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4: 6-1.
5: Temperatura 35 grados.
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1: Temperatura 35 grados.
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0: 6:22.
1: Temperatura 35 grados.
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1: Temperatura 35 grados.
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1: Temperatura 35 grados.

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0: 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Estéreo Callito. 6:48.
1: Temperatura 34 grados.
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2: Temperatura 34 grados.
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3: Temperatura 34 grados.
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5: ¿Qué tal? Muy buenas tardes. Los saluda y acompaña con mucho gusto Valeria Quiñones. Le doy la más cordial bienvenida a Ruta 30, este espacio de noticias donde buscamos mantenerlo al tanto de la información de nuestra comarca lagunera. Es viernes, inicia el fin de semana 3 de julio del 2026 y por supuesto que ya estamos disfrutando. Toda esta semana ha sido pues de alegría y emociones encontradas por los triunfos que nos ha dado la selección mexicana. Y el próximo domingo está programado un partido más, así es que a estar apoyando a el equipo mexicano. Tenemos mucho que revisar y es que también algo muy importante para el municipio de Torreón es que ayer tomó protesta Miguel Ángel Riquelme Solís como alcalde de esta ciudad. Ayer veníamos escuchando cómo estuvo la ceremonia, algunos comentarios que brindaban, por ejemplo, empresarios, el propio gobernador Manolo Jiménez Salinas. Entonces, bueno, pues estaremos hablando un poco de ello. Hoy ya tuvo su primera actividad como alcalde de Torreón, encabezó el pase de lista a elementos de seguridad pública y con esto Miguel Ángel Riquelme Solís señaló que al ser su primer evento en esta administración, bueno, pues está enviando un mensaje claro. Asimismo, notificó que va a estar realizando evaluaciones a su equipo de trabajo cada semana. Esto porque algunas áreas las quiere orientar más hacia su formato de trabajo, en otras pues estará viendo qué es lo que hay que acomodar. Y también habló sobre la modernización del transporte. Tocó un poco el tema del Metrobús, pero eso se lo vamos a dar a conocer más adelante. Por otra parte, si bien le menciono que el próximo domingo es el juego de la selección mexicana contra Inglaterra, pues el gobierno de Durango está analizando si hay un nuevo puente por el Tri. El gobernador de Durango publicó en redes sociales una encuesta con el mensaje: lo estamos pensando. Y si sí, nos agarramos el puente para apoyar a México. Bueno, ante esta posibilidad, Canacintra reaccionó. ¿Qué fue lo que dijo? Eso se lo compartimos también en el programa. Así es que ojalá decida quedarse aquí en Ruta 30. Tenemos mucho que compartir. Por lo pronto vamos a hacer una pausa y enseguida volvemos.
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3: Temperatura 34 grados.
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2: 7-5.
3: Temperatura 34 grados.
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5: Estamos de regreso, es fin de semana y agradecemos mucho su sintonía. Yo soy Valeria Quiñones, conozcamos a continuación la ruta informativa.
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5: Las noticias más destacadas. Primero nos vamos con el municipio de Torreón y es que ayer le dábamos cuenta de que Miguel Ángel Gémez Solís tomó protesta como alcalde de esta ciudad luego del fallecimiento de Román Alberto Cepeda González el pasado 5 de junio. Ayer le estuvimos contando cómo se llevó a cabo la ceremonia. Fue en la sala de Cabildo, en la presidencia municipal, y estuvieron presentes tanto el gobernador Manolo Jiménez Salín Salinas, mandos del ejército, alcaldes de diversos municipios, empresarios, magistrados, legisladores locales y federales, entre otras figuras. Prácticamente, pues, el mensaje de Riquelme Solís es que inicia esta administración reconociendo la labor de Cepeda González, exalcalde de Torreón, y lo que destaca en el mensaje de Miguel Ángel Riquelme Solís al tomar protesta como alcalde es que expresó que no comienza un nuevo gobierno, sino que va a dar continuidad a lo que los ciudadanos eligieron democráticamente. También dentro de su mensaje dijo que pues va a dar continuidad a los programas que ya estaban, pero que también va a corregir el rumbo de acuerdo a lo que la sociedad exija en estas nuevas circunstancias. Por su parte, el gobernador Manolo Jiménez reiteró su respaldo a Miguel Riquelme y resaltó que en seguridad no pueden bajar la guardia, seguirán fortaleciendo a Torreón, Coahuila y a La Laguna. El día de hoy, este viernes por la mañana, Miguel Ángel Riquelme Solís ya realizó su primera actividad como alcalde de Torreón. Encabezó el pase de lista a elementos de la Dirección Pública Municipal en las instalaciones de la corporación. En su mensaje a los elementos dijo que va a apostarle a la capacitación, dotarlos de armas y municiones, así como de patrullas. Apuntó que una administración municipal debe de hacer doblemente el esfuerzo para mejorar las prestaciones y salarios de los uniformados. Vamos a escuchar a continuación sus palabras.
0: Vamos a apostarle a la capacitación, a que tengan armas y municiones suficientes, patrullas y sobre todo, lo más importante, siempre he creído que una administración debe hacer doblemente el esfuerzo para poder mejorar las prestaciones y mejorar los salarios de las y los policías. Vamos a trabajar juntos y vamos a enfrentar los retos que tiene hoy Torreón en puerta. Es mi primer evento en esta administración. Eso implica un claro mensaje. Si mi primer evento es verificar el estado de fuerza de la corporación que todos los días salvaguarda la tranquilidad y la paz de los ciudadanos, tenemos que entender que este es uno de los principales retos que seguirá manteniendo mi administración.
5: Bueno, allí lo que comentó el alcalde de Torreón y aseguró que se va a aplicar la ley sin ningún tipo de privilegio. Dijo también que pues va a analizar si se mantiene o no la fusión que existe de seguridad pública con vialidad. Y en otro punto, también el ahora alcalde de Torreón, Miguel Ángel Riquelme Solís, informó que va a estar evaluando a su equipo de trabajo cada semana. Va a estar evaluando pues las distintas áreas que hay. Algunas las quiere orientar con su propio formato de trabajo y va a empezar con pues la de seguridad, sobre todo. Vamos a escuchar a continuación sus palabras.
15: Voy a estar evaluando semana tras semana, ¿sí? Ese es un tema también. Llevo prisa en algunas áreas. En otras, lo que quiero es orientarlas hacia mi formato de trabajo, nada más. Y hay áreas que sí voy a verlas este fin de semana.
16: ¿Cuáles serían?
15: Muy rápido. Mira, una, pues ya estoy aquí, es la seguridad. Dos, es el sistema de agua potable.
17: Sí. ¿Cómo lo encuentras?
15: No, pues lo quiero ver, mañana lo voy a ver. Lo que traigo son puros números en hojitas, pero sí me sé meter a las tripas, ¿no? Los vamos a ver. Uno es el sistema. Dos, una demanda ciudadana es el pavimento, ¿sí? El bacheo y el remozamiento de parques, de los parques públicos y sobre todo el transporte.
5: Y en cuanto a un tema que era de los últimos temas que venía abordando el exalcalde, pues es el tema del transporte. Estaba por allí el proyecto de modernización del transporte. Y en cuanto al Metrobús, bueno, Miguel Ángel Riquelme Solís afirmó que el proyecto fue cancelado por el gobierno federal, pero resaltó que llega en un momento en el que se puede reconstruir un nuevo sistema de transporte. Vamos a escuchar qué fue lo que dijo con respecto a esta situación.
15: Mira, A ver, una cosa sí tiene que quedar claro. A ver, el Metrobús era un proyecto que canceló el presidente de la República en su momento, Andrés Manuel López Obrador. Ese desde antes de que yo saliera se lo cancelaron, ¿sí? Lo que no se puede detener y no podemos detener la marcha es de tener una modernización del transporte público en Torreón. Si compráramos ahorita camiones, ¿no?, que es algo que se puede hacer muy rápido, creo que no estaríamos cumpliendo con una verdadera modernización. Tenemos que ver el tema de las estaciones, que sí podemos aprovechar. Tenemos que ver el tema también del carril confinado, que también sí se puede aprovechar. Y de ahí desprender la modernización que requiere Torreón. Estoy en pláticas con el Estado, con Fernando Gutiérrez, que además hay muy buena relación, y que podemos estar rebotando las cosas.
5: En momento de hacer una pausa, le recomiendo que no se despegue de Ruta 30. Tenemos más noticias bastante importantes que debemos de conocer y enseguida volvemos.
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3: Temperatura 33 grados.
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2: 7:15.
3: Temperatura 33 grados.
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5: Seguimos en Ruta 30, continuamos con las noticias y ahora nos vamos con un tema en materia de educación, porque ya se está acercando el fin del presente ciclo escolar. De acuerdo con el calendario, está previsto para el próximo 15 de julio. Sin embargo, pese a que todavía no se llega a la fecha, pues ya muchas instituciones educativas están teniendo sus graduaciones y otras las están agendando para antes del 15 de julio. Sobre este tema, la coordinadora de servicios educativos en la Laguna de Coahuila, Flor Rentería, afirmó que entre el 1 y 15 de julio están previstas las ceremonias de fin de curso. Vamos a escuchar a continuación sus palabras. Bueno, allí la explicación de la coordinadora de servicios educativos en la Laguna de Coahuila, Flor Rentería, quien también comentó que en estos días los maestros están cubriendo sus pendientes, aprovechan para pues regularizar todo lo que faltaba, por ejemplo, alumnos con rezago y también están pasando calificaciones.
25: Bueno, es que el calendario establece como último día hábil el día 15 de julio. Sin embargo, también establece que del 1 al 15 de julio es la temporada o es el tiempo de las ceremonias de clausura de fin de curso. O sea, todos los directores, tanto de preescolar, primaria y secundaria, ellos pueden decidir, de acuerdo a sus circunstancias, a las condiciones de las instituciones, acuerdos con padres de familia, qué día dentro de ese margen, del primero al 15 de julio, hacen sus ceremonias de clausura. Y el día 16 y 17, los maestros tienen su taller intensivo, fase intensiva de capacitación.
5: Seguimos con la información y otro tema que a muchos nos tiene bastante emocionados y felices es el fútbol. Estos encuentros deportivos que ha estado teniendo la selección mexicana. Es impresionante la creatividad de los mexicanos que está saliendo a la luz en redes sociales. Todos estos memes comparando contra su próximo rival, Inglaterra. Este domingo es el juego y ya estamos esperándolo, ¿no? Esto nos ha mantenido bastante optimistas y bastante emocionados, felices durante estas semanas. Y ligándolo a la cuestión educativa, bueno, le mencionaba que el calendario oficial, el calendario escolar, establece que el final del presente ciclo es para el próximo 15 de julio, es decir, que todavía deberían de estar recibiendo clases o por lo menos ya en las últimas cuestiones educativas. Pues el gobierno de Durango está evaluando si aplica de nueva cuenta un puente en las clases por el TRI. Recordemos que esta medida ya se había aplicado en el primer partido de la selección mexicana contra Sudáfrica, cuando se suspendieron actividades tanto en oficinas estatales como en escuelas, tanto el día del encuentro como el posterior, es decir, tuvieron megapuente. Y esto bajo el argumento de festejar el resultado que tuviera el equipo deportivo. Y ahora pues está evaluando nuevamente si se aplica esto este fin de semana. El gobernador Esteban Villegas publicó en sus redes sociales una encuesta con el mensaje "Lo estamos pensando y si sí nos agarramos el puente para apoyar a México". Bueno, pues allí está esta incógnita si realmente van a tomar la medida. Pues ya van varias veces que Durango aplica la suspensión de actividades para quienes trabajan en oficinas estatales y para la comunidad educativa. Ante esto, pues ya el presidente de la Cámara Nacional de la Industria de la Transformación en Gómez Palacio, Homero del Bosque, hizo un posicionamiento sobre esta posible suspensión de labores, expresando su preocupación. A través de un comunicado, dijo que reconocen y comparten el entusiasmo que despiertan los logros deportivos de nuestro país. Sin embargo, consideramos que el servicio público debe privilegiar en todo momento el interés de la ciudadanía y la continuidad de las funciones gubernamentales. También señala que las dependencias estatales que operan en la región lagunera enfrentan actualmente importantes rezagos en la atención de trámites y servicios derivados de los ajustes de personal realizados en los últimos meses, así como de las suspensiones de actividades que se han registrado previamente, situación que impacta directamente a los ciudadanos, empresarios e inversionistas que dependen de una administración pública eficiente y oportuna. Consideran que cada día de inactividad pues representa un retraso en autorizaciones, permisos, pagos, trámites, registrales y diversos servicios indispensables para el desarrollo económico. Respetuosamente hacen un llamado al gobierno del estado para privilegiar la productividad, la eficiencia y el compromiso con los ciudadanos, evitando medidas que puedan incrementar rezagos existentes y afectar la confianza de quienes diariamente interactúan con las instituciones públicas. También, pues a través de este comunicado, Homero del Bosque aseveró que la mejor manera de celebrar los éxitos deportivos de nuestro país es demostrando que como sociedad también somos capaces de cumplir con nuestras responsabilidades y ofrecer un servicio público de calidad. ¿Usted qué opina ante esta posibilidad de un nuevo puente? Yo creo que en el caso de la comunidad educativa, pues como ya están en finales, a lo mejor y ya están a lo mejor acudiendo nomás a ensayos, pero pues igual manera, si hay todavía gente que está aprovechando estos últimos días de clase para regularizarse, para hacer trámites, pues sí viene afectando, ¿no? Pues estaremos al pendiente Recuerde seguirnos a través de nuestro Facebook. Estamos como arroba noticieros Grem, porque allí, en caso de que den a conocer la noticia, bueno, ahí se puede enterar en este fin de semana. Vamos a cambiar de tema y ahora abordamos la cuestión de que hubo una detonación de un explosivo a las afueras de las oficinas de la Comisión Federal de Electricidad de Gómez Palacio, y al respecto, el regidor integrante de la Comisión de Seguridad y presidente de Tránsito, Yair Vitela, dijo que sí es un tema que preocupa, pero la alcaldesa Betsabe Martínez Arango tiene buena relación con el mando único, la SEDENA, y están atendiendo la situación. Explicó que son hechos aislados, tienen una administración tranquila y los temas se han ido investigando por las distintas dependencias. Resaltó que están trabajando para atender cualquier tipo de delitos. Incluso hay un operativo especial planeado para este fin de semana por el final de la feria que está en Gómez Palacio y también el juego de la selección mexicana. Y hay operativo de seguridad por el partido tanto en Torreón, Gómez Palacio y Lerdo, sobre todo en las áreas donde va a haber aglomeraciones, en el caso de Torreón, la Plaza Mayor, el Giro Independencia, los sectores restauranteros, bares, todos estos sectores donde pues podemos ver el partido, va a haber vigilancia. Con esto damos por terminada la revisión a los temas de carácter regional. Vamos a conocer qué es lo que está pasando en México y el mundo.
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5: La presidenta de la República, Claudia Sheinbaum, niega una mala negociación del T-MEC ante las críticas por negativa de prórroga por 16 años más por parte de la administración de Donald Trump. La presidenta aseguró que existe una buena relación comercial con Estados Unidos. El Gabinete de Seguridad informó que el promedio diario de homicidios dolosos en Michoacán disminuyó 46% respecto a su punto más alto de 2025. Esto al pasar de 4.32 casos diarios a 2.3. No tiene nada que ver con un asunto político, es lo que expresó la presidenta Claudia Sheinbaum. Señaló que la Fiscalía General de la República debe de dar más información sobre la detención de Gilda Lozoya, hermana de Emilio Lozoya, extitular de Pemex. Lozoya es acusada de participar en el caso de agronitrogenados, un esquema de triangulación financiera y lavado de dinero con recursos provenientes de actos de corrupción en el sector energético. Tras la muerte de 4 personas, la presidenta Claudia Sheinbaum hace un llamado para celebrar con responsabilidad el posible próximo triunfo de la selección mexicana ante Inglaterra. Pidió evitar grandes aglomeraciones, seguir las indicaciones de las autoridades y recordó que se van a instalar más pantallas sobre Paseo de la Reforma. En los temas del mundo, Estados Unidos decomisa cargamento de armas en Carolina del Norte que serían enviadas a México. El embajador de Estados Unidos en México, Ronald Johnson, aseguró que dicho decomiso de armas es una acción contundente del compromiso del presidente Donald Trump por frenar el tráfico. Y en la última nota internacional, el presidente estadounidense, Donald Trump, afirmó que la relación entre Estados Unidos y Venezuela es excelente y que al país sudamericano le está yendo mejor que nunca con la explotación y exportación del petróleo, sin mencionar cómo los terremotos pueden afectar a la situación económica de dicho país. En una entrevista para el medio CNBC, el mandatario subrayó

0: estar tanto de las noticias, recuerde seguirnos a través de nuestras redes sociales. En todas estamos como @noticierosgrem y también está nuestro portal en www.noticierosgrem.com.mx. Yo soy Valeria Quiñones y estoy muy agradecida con usted de que nos escuche, de que me permita entrar a su casa, acompañarlo en su trayecto y de que esté escuchando las noticias. Gracias de verdad por confiar en nosotros y estamos aquí para entregarle todo este trabajo que hacemos con mucho compromiso y que esperemos sea de su agrado. A mí me encuentra en Instagram como @ValeriaKisser, al igual en TikTok, y bueno, comuníquese con nosotros, de verdad que nos encanta estar cerca de ustedes. Le deseo que tenga excelente fin de semana, que disfrute bastante, sobre todo el domingo, a apoyar a nuestro país. Y bueno, hágalo de una forma responsable, ejemplar, sacando a la luz lo que somos de verdad los laguneros, que somos ciudadanos de calidad. Entonces, que disfrute bastante. Un saludo hasta donde quiera que nos esté escuchando. Que tenga excelente noche. Se queda aquí en la mejor FM 97.1, Estéreo Gallito.
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1: Amigos cuarteleros, buenas noches, gustazo y placer saludarlos en una emisión más de este que es su programa El Cuartel. Hoy ya es viernes 3 de julio, del 2026. Con el gusto de saludarlos, estamos por la 97.1, la mejor FM. ¡Estéreo Gallito! Sí, señor, con ánimo para entrarle con todo el fin de semana, ya que habrá muchas emociones y muy diversas en el tema que nos atañe, que es precisamente el tema deportivo, para que se prepare con lo que son las vituallas, con lo que son las botanas y obviamente esté a tiempo y dispuesto de poder disfrutarlas de la mejor manera posible, ¿no? Platicamos obviamente del triunfo que era necesario, urgente para Unión Laguna el día de ayer, acabar con la serie a favor ante el equipo de los Rieleros de Aguascalientes, lo cual se logró. Hoy irán ante Zaraperos de Saltillo el fin de semana para tratar de nueva cuenta, creo, urgente de rescatar la serie y poco a poco ir pegados y de la mano para poder vencer la posibilidad, más bien, acercar al sexto lugar y por qué no al quinto. El equipo de Acereros está en mala racha y por ahí ayer lo decíamos, eran solo 4 partidos, al parecer hoy son solo 3, entonces pues ahí está la encomienda del equipo local. Platicamos de esto, platicamos de Santos Laguna, obviamente de lo que está viviéndose en el gran evento futbolístico que es el Mundial. Un poco más adelante tocamos el tema. Hay también carrera de automovilismo este fin de semana allá en la Gran Bretaña. Parece que todo coincide con el tema de los ingleses y de alguna manera hoy a Checo Pérez le consultan ese tema, lo cual el señor Alfredo Rea ahorita nos explicará, nos detallará y nos pormenorizará lo que son esta situación allá del Gran Premio de Gran Bretaña. Mucho más para que se quede con nosotros, la invitación está hecha. Saludo como siempre con mucho agrado y gusto a mis compañeros en transmisión. Señor Alfredo Rea Arias, ¿cómo va su día? Espero que de maravilla y sobre todo con un gran ánimo y entusiasmo, porque me dicen y me reportan que viene de la boda del señor Kelsey y de la señorita Swift, que fue invitado, que fue la gente de Chihuahua, Robbie fue invitada a este evento, y entre ellos creo que las altas autoridades de aquel entidad fueron a bien pues solicitadas, y entre ellos también vecinos distinguidos, nacidos y oriundos de aquella entidad. Creo que es tu caso, mi querido Rea. Espero nos traigas buenos detalles y los pormenores de este gran evento. ¿Cómo estás, mi querido Rea?
2: ¿Qué pasa, Moy Robbie? Gusto saludarlos. Saludos a toda la gente que nos escucha. Te vamos a cambiar el apodo. Eres ahora Moy López Cabral.
1: López Cabral.
2: En uno de los que pudo haber sido los héroes de esta jornada. Y sí, como lo mencionabas, mucha información de qué hablar. Me quedé esperando también, Moy, tu mensaje anoche. Sí. Ya que tú supiste que... Mucha gente no supo, porque fui infragante. Tú supiste que anoche estuve en el Parque de la Revolución. ¿Sí? Y ganaron los algodoneros.
1: Entonces, ¿sí?
2: No me imagino si otra historia hubiese sido... Gran victoria, por cierto, del equipo Guinda. No me imagino si hubieran perdido ayer. Pues de inmediato mi celular se hubiera llenado de mensajes y de llamadas.
1: Soy incapaz de eso, Ray, bien lo sabes, de echarte, restregarte alguna mala, una vibra negativa hacia el equipo. Creo que a partir de ayer... Con Tati se fue todo, Ray.
2: Incluido...
1: Hasta eso se fue. Y ahora con el señor Ramón de Santiago, las cosas cambian en la vibra, en todo, y obviamente va de la mano de tu presencia.
2: Qué bueno, me da gusto, la verdad. No. Yo sí fui a escondidas, solo tú sabías que iba a estar presente. Y qué gran victoria
1: para... No quisiste ni ver a Robbie, ni lo saludaste. No,
3: me escondí. Que te quedaste en Vivat, no entraste al estadio. No. Quedaste en las jaulas de bateo, me dijeron.
2: Pero estaba parte de, ¿no? En el complejo de la Unión Laguna. No cuenta.
3: Es al interior.
1: Okay. Al interior. Mi Robbie, ¿cómo estás? Bienvenido, un gusto saludarte. Gran serie, creo que para Unión Laguna era el rival directo, podemos decirlo. Y ante esto, bueno, pues pareciera que el ánimo, el entusiasmo y que las cosas se deberán de tener un mejor cauce a partir de ahora.
3: Se acorta la distancia a un juego. Está abriendo serie Algodoneros en Saltillo, un equipo que también está atrasito de ellos. O sea, es una serie importante porque puedes acortar distancia con respecto a Rieleros, que estará de visita en Monclova, pero también si te Atarantas, como dirían por ahí.
1: Sí,
3: está atontas. Saltillo, que te puede superar. Entonces, hoy va a ser interesante esta serie contra el ex-manager de Unión Laguna, José Molina, que es quien dirige los destinos del equipo de la capital coahuilense. Así que hoy a las 7:30, mañana a las 6:00 y el domingo, por el Juego de México, el tercero de la serie será a la 1:00 p.m.
1: Excelente. Bien lo decía Rubí, nada más para poner en el contexto a la gente de cómo está la referencia en cuestión de ganados y perdidos entre estos equipos de algodoneros, zaraperos, rieleros. Hoy Unión Laguna está a solo un juego de rieleros, como bien mencionabas, está a 3 de acereros de Monclova, y atrás de ellos está Tecolotes a 2.5 juegos de algodoneros, y al igual que zaraperos de Saltillo. O sea, son 2.5 juegos lo que les separa de Tecolotes y zaraperos, y esperando, como bien dices, que en esta serie pues se despegue un poco más de ellos y tenga bien acercarse al equipo de rieleros, que tendrán un duelo que pues para Unión Laguna le resulta interesante, porque es directamente contra los dos que van adelante, entre rieleros y acereros, y si gana, obviamente deberá de sacar alguna ventaja en ese aspecto, si gana Unión Laguna su serie al Zarape.
3: Sí, que por cierto, Monclova acaba de prescindir ya de los servicios de Balbino Fuenmayor, que ahora es nuevo jugador de los Bravos de León, haciendo ya los últimos movimientos que se permiten en esta altura de la campaña. Pero sí, Monclova también pasando ciertos apuros en los últimos juegos, así que se está poniendo interesante el cierre de la temporada, ¿eh?
1: Muy interesante. Yo creo que, mi querido Robbie, hay que prepararnos para grandes emociones. Se cerrará seguramente por ese 5º y 6º lugar. Yo así creo que va a acabar sucediendo, porque pareciera que la juventud para el equipo de acereros de Monclova hoy le está acabando por pesar en este último tramo de la temporada. Están en una mala racha, no están en el mejor momento. Lo de rieleros, un equipo que batea mucho, pero que también afuera de y recibe muchas carreras, y fuera de casa le cuesta muchísimo ganar. 7 partidos ganados nada más fuera de casa, entonces pues no es un récord nada agradable. Y en lo que se refiere a Unión Laguna, pues se supone deberá de tomar renovados bríos con lo que vimos esta semana ya aquí en casa y cómo se dieron las cosas. Ojalá el ánimo siga de esa forma, de esa manera, y todo pues sea para bien de esta. ¿Estará el fin de semana en Saltillo y luego inicia semana en Durango, Rubí?
3: No, en Chihuahua.
1: En Chihuahua.
3: Así es.
1: Y el fin de semana que entra hay béisbol de nueva cuenta aquí.
3: Hay béisbol aquí.
1: Sí, ¿verdad?
3: Si no mal recuerdo, vienen los Charros de Jalisco.
1: Los Charros, pues una semana bastante sí. Pesadita como para pensar en darle una buena vista a todo esto, ¿no?
2: Se acaba la temporada, ¿eh?
1: Sí, ya no falta nada. ¿Qué son? ¿30 juegos, Robbie?
3: 10 series,
1: exactamente. 10 series, ¿verdad? Exactamente, sí. Las que faltan 5 y 5, tengo entendido, 4 y 6. Pero, pues a darle, porque las cosas tienen que funcionar. A ver, les voy a hacer una pregunta, porque ahorita se acaba de reportar Rodri, quien nos acompaña todos los viernes normalmente. Sí, no sé si nos esté oyendo o no. Se está reportando a la hora de empezar el partido, a la hora de empezar el programa. Perdón, prácticamente.
2: Que no va a poder venir.
1: Que está enfermo. ¿Ustedes no creen que la razón no haya sido otra más que los partidos que se están llevando?
3: Quiere ver a Luis Díaz ahorita.
2: Ahora mismo, sí.
1: Es correcto.
2: Desde la comodidad de su casa.
1: ¿Tú crees que
2: alguna botana por ahí?
3: Pero te lo... Bien válido, ¿eh? Muy válido, mi Rodri. Bien hecho. Buena decisión. El Colombia gana...
2: ¿Tú qué puedes?
3: Me interesa...
2: ¿Tú qué puedes?
3: Se me hace que va a ser interesante ese juego,
1: sí,
3: también.
1: Sí, va a estar bueno. Ese va a estar bueno.
2: Fíjate también. Que no me acordaba, Rubí. Voy a cambiar aquí la programación.
3: Sí, pues yo te decía que pusieras el de los...
2: ¿El de Colombia?
3: Sí.
2: No, es que me emocioné por ver a los algodoneros.
1: Sí, vamos a ver a los algodoneros, que ese es el tema principal, como para poder estar atento a todo ello y nos puede llevar a buenos dividendos. Bueno, y también nada más lo de Santos Laguna rápido en lo que se refiere a este partido con el América de Cali, que bueno, están de modo corazón abierto, ¿no? Los guerreros que van a regalar por ahí boletos y los demás. ¿Sí? Y los que se vendan van a ser de 100 y de 150. Entonces, pues eso es un buen indicio, ¿no? También el claro. Poder tener de nueva cuenta, jalar a la gente, quienes tengan ya el abono van a poder también tener posibilidades de ingresar a este juego. Entonces, pues, pareciera que la cara que hoy ya muestra Santos Laguna es la cara a la que nos habituó por muchos años, ¿no? ¿O cómo lo perciben ustedes? ¿Cómo lo ven?
2: Puntualmente, rápido, nada más el tema del América de Cali. Jueves, próximo jueves, 7:00 p.m, boletos en 100 y 150 pesos. es un partido interesante porque al final de cuentas es un amistoso internacional, pero que se juega en el territorio Santos Modelo. Y parte de lo que platicamos en la semana era, de entrada parece que hay un buen trabajo a nivel directivo, y lo hay desde el torneo anterior, ya con la estructura, con el director deportivo, con la elección del propio director técnico. Sigue lo bueno, sigue lo más interesante, que es el terreno de juego, es el propio fútbol. Ahora sí, para medir al Santos Laguna y no con los partidos que disputó, perdón, en Estados Unidos.
1: Totalmente de acuerdo.
2: Creo que esta sí va a ser la primera medición. No lo que hizo contra la Nápoles, no lo que hizo en Nueva York, sino esta es la primera prueba interesante de pretemporada para Santos Laguna el próximo jueves.
3: Estuvo raro, ¿no? Porque no estaba contemplado este juego, ¿va?
2: No.
3: O sea, salió de la nada.
2: Esta semana se anuncia.
3: Que me quiero imaginar que salió por el tema de la relación comercial que hay con la página, con la boletera, que es colombiana.
1: ¿No? Funky.
3: O sea, quiero imaginarme que por ahí vino, porque no estaba en el radar, muy.
1: Pareciera que no. Yo hice esa pregunta, pregunté también, ahí tuvimos la oportunidad de generar algunas imágenes para lo que es Minuto 90 dentro de lo que es TCM, y preguntaba a la gente de prensa de eso, decía, si iba a haber algo más, o sea, como que lo tenían de alguna manera tratando de afinar los detalles. Yo esperaba que, no, como ha sido otras temporadas, que en este último tramo normalmente es uno o dos partidos con equipos de la primera división o división de ascenso, ya de una manera más formal. Sí, me explico, como que así ha sido. Sí. Entonces, en este caso, pues no, prefirieron ir por un equipo del extranjero, que yo supongo están en las mismas situaciones que lo que está el equipo mexicano Santos en una pretemporada, porque pues las ligas están suspendidas, todos estarán armándose apenas. Pero bien lo dices, como que no lo tuviéramos ubicado, ¿no? Y hoy también, pues se da también la nota por parte de Grupo Orlegui de el despido o el separar de su cargo a Juan Delgado, ¿no? Que ese era el director de comunicación de este
2: global, ¿no?
1: Grupo
2: de
1: Orlegui, ¿no?
2: Sí, de parte de.
1: El español,
2: sí, que fungía. Como parte de los tres equipos, cuando estaba el Atlas, el Sporting y por supuesto el Santos Laguna, digamos, era el intermediario en ese sentido.
1: Sí, y hoy pues ya ha quedado desligado, se supone que por el mejor cuidado de lo que son las finanzas y buscando optimizar recursos. ¿Cómo ves eso, mi querido Roy?
3: Pues así lo expone, ¿no? La nota que viene de un diario allá en Asturias. Hablan precisamente de una cuestión de sanas finanzas, ¿no? Finanzas sí. Sanas en cuestión de optimizar, mejor dicho, las finanzas. Entonces, quizás ya no le vieron conveniente al ser nada más dos equipos y cada club que se haga cargo de su propia comunicación, ¿no?
1: Es que fíjate que sí se me hace un tema bien complicado, porque yo sí creo que independientemente de lo que es ese tipo de comunicación, como que pues cada entidad o cada lugar tienen sus ciertos aspectos, ¿no, mi querido Robbie? Cuando sí, manejas un contexto de esa naturaleza, tanto obviamente la afición y la prensa en España, como lo puede ser Guadalajara, como lo puede ser aquí en Torreón. Entonces, conceptualizarlo, aunque los términos hables de comunicación, se me hace que a veces es difícil, como que de cada quien debe de tener su perfil y su responsabilidad en cada uno de los equipos, ¿no?
2: Y ahora que solo tiene dos equipos Orlegui, se puede facilitar más esa tarea. Sí. Se entendía la parte cuando eran tres, estaba el triángulo, todos conectaban hacia Juan Delgado, que tuvimos la oportunidad de platicar un par de veces con él, un señor muy respetable, de mucho, pero sí, mucho conocimiento. Que me disculpe, ya no recuerdo bien un tema que me contó, inclusive relacionado con el ejército en su país, de mucha disciplina. Yo la verdad nunca entendí del todo el puesto. Uh-huh. Si en un futuro retoma ese puesto Orlegui, a lo mejor con otro perfil, a lo mejor buscando algo distinto, lo podría llegar a entender, pero en sí, más que conectar y que hubiera un teléfono conectado entre los tres clubes para el tema de comunicación, no terminaba por entender el puesto, ¿no?
3: Yo sabes por qué quizás lo entendería por el lado de que llegaba Orlegui a tratar de hacerse presente en una liga como la española, que a lo mejor pues los iban a ver como los malos de la película o los novatos, ¿no?
2: Los extraños.
3: Exactamente. Y quizás por ello decidieron, no sé qué experiencia tenía este señor, si ya está, había estado involucrado en algún otro club, pero el,
4: ya pertenecía a Sporting.
3: Ya pertenecía a Sporting, ok. Sí. A lo mejor por ese lado, ¿no? No, de tomarlo en cuenta siendo un grupo nuevo que llegaba a la Liga Española, ¿no?
1: Yo lo que sí lo conocí, creo que es un tipo respetable, un tipo serio, sí, un tipo formal, pero sí creo que lo sentí muy ajeno a lo que era realmente, claro, la idiosincrasia y la mentalidad de la prensa aquí.
2: Claro que le iba a costar.
1: O sea, yo sí creo que estaba muy entre confuso y no creo que palpando y percibiendo lo que era realmente el quehacer de la prensa local. Pero bueno, así es la historia, y hoy en día ha quedado fuera el director de comunicación de Grupo Orlegui en lo que se refiere al tema deportivo, que es el señor Juan Delgado, el español. Vamos a ir a la pausa, señores. 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Vamos, pausa. Venimos firmes. Y como siempre, usted lo sabe, bien acuartelados.
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5: Temperatura 31 grados.
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0: 7:50.
5: Temperatura 31 grados.
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1: Señores, en el cuartel estamos listos, puestos y dispuestos el señor Rea, el señor Fernández y un servidor para platicar de todo lo más relevante del tema deportivo. Antes de pasar en un momento más a lo que es el tema de este magno evento, que es el tema del fútbol, mi querido Rea, a ver, platícanos algo del contexto de lo que vendrá para este Gran Premio de Gran Bretaña. De nueva cuenta será el señor, el italiano Antonelli, será quien estará llevando la batuta. Parece que trae buenos datos para este arranque. Sí, hoy solamente una prueba. Mañana se supone que van en el...
2: mañana carrera sprint.
1: Exactamente. Sí. ¿Cómo lo ves para este fin de semana, Rea?
2: Sí, tal cual, y lo mencionabas muy al principio, todo se va relacionando justo donde va a correr Checo Pérez este fin de semana. Hoy arrasa Lewis Hamilton, digamos, en las prácticas libres número uno y en la quali o en la clasificación de la carrera sprint del día de mañana, va a salir primero. Es su carrera local, es el lugar en donde ha ganado más grandes premios, en Silverstone, en el lugar que lo vio nacer a Lewis Hamilton. Sí, es su carrera local y a final de cuentas creo que puede sacar el mayor provecho de eso. Lo vimos el fin de semana pasado, por ejemplo, también en Austria, que durante las prácticas libres Ferrari iba haciendo las cosas bien, pero ya en la carrera entre los dos Mercedes y Max Verstappen, que hizo un carrerón, pues dejaron fuera del podio a Ferrari. Creo que terminó quinto Hamilton y por ahí octavo Charles Leclerc el fin de semana pasado. Había una expectativa, obviamente, con Ferrari después de lo que había sido los fines de semana anteriores. Yo creo que este fin de semana lo puede mantener, pero no sé qué tanto es ese impulso nada más de Hamilton de estar en casa.
1: Sí, sí, sí,
2: y,
1: bueno.
2: Y después de la quali van a ir las siguientes prácticas libres y la clasificación, mejor dicho, la clasificación a la carrera, al Gran Premio del domingo. Y ahí sí no sé qué tanto es ese impulso nada más que traiga Hamilton. El mejor coche en pista es y seguirá siendo el de Mercedes.
1: ¿Qué opinas de lo que dijo Checo Pérez cuando le preguntaron de que si la altura? Dice, pues híjole, yo creo que mínimo es una semana, la que hay que llegar, no está fácil, una semana mínimo antes. Ya,
2: Checo Pérez, los propios mexicanos lo estuvimos criticando esta semana, yo no, la verdad. Pero porque pues no ha venido a ningún juego,
1: ¿no?
2: Checo Pérez.
1: No,
2: no ha venido a ver el fútbol. Wimbledon. Te mandé la foto, andaba en Wimbledon. Y ahora sí que hay choque ahora con Reino Unido, con Inglaterra, pues sí está muy activo respondiendo, ¿no? Y yo sé que Robbie va a ser sorna de lo que voy a decir, pero pinta para un buen fin de semana de Cadillac, una vez que llevan 5 carreras consecutivas sin poder terminar los 2 coches en pista la carrera. Pues yo creo que al menos este fin de semana
1: termina uno.
2: Los dos, los ojalá. Dos. Oye, y después de...
1: Valtteri Bottas han dado... Acabó
2: Valtteri
1: atrás.
2: Bottas, el, Valtteri Bottas ha sido,
1: el 20 quedó.
2: Ha sido el peor de estas 5 grandes premios consecutivos que lleva Cadillac sin poder terminar la carrera de los 2 coches. Pues 4 son de Valtteri Bottas.
1: Vierte nomás.
2: Y 3 de Checo. Que nomás no le pueden arreglar ahí el freno derecho. Se seguía calentando hasta el fin de semana pasado, ¿no?
3: Precisamente hoy, porque va a estar el Gran Premio allá en territorio británico y vamos contra los ingleses, Checo se va a sobreponer. No va a ganar la carrera,
2: no.
3: Por lo menos va a terminarla.
2: Va a terminarla. Ahora que es prioridad para Cadillac, que la verdad, estos 5 grandes premios sin poder terminar carrera o con los 2 coches en pista ya está dejando muchísimas dudas de ese avance que había tenido en la primera parte de la temporada. Pero pues muchas.
1: Sí. Sí, la verdad, muchas situaciones habrá que estar aclarándolas. Yo creo que pues de él, ¿tú crees que de él haya dependido realmente como piloto el que Cadillac no haya tenido mejores resultados?
2: No,
1: yo creo que no.
2: Ni de Bottas. En realidad, el tema del propio Bottas va hacia el coche. Creo que Checo Pérez es mejor piloto que Valtteri Bottas, pero lo que pasó, por ejemplo, con Checo en 3 grandes premios consecutivos, 3 fines de semana seguidos, con la parte delantera derecha de la transmisión, donde se sobrecalentaban los frenos, y Checo Pérez, después del Gran Premio en Austria, dijo, mandó el mensaje frente a los micrófonos: tenemos que ponernos las pilas.
1: Claro.
2: 3 fines de semana seguidos batallando con la misma situación y cambiando los componentes que no vean resultados, ya es un tema bastante grave para Cadillac, que al parecer se ve estable este fin de semana.
1: Ojalá sí sea para que el mexicano pues acabe lo más dignamente lo que será esta temporada, esperando que la segunda que tiene todavía firmada pues pueda tener mejores dividendos, sabedores que vendrán pues ahorita son motores que ¿de quién se los elabora? ¿Ferrari? Es lo que le elabora
2: sí, Cadillac. ¿No? Esta temporada y la siguiente con motor Ferrari para la 2028, Cadillac va a fabricar su propio motor.
3: Ahora, en descargo de los pilotos, que ya no son ningunos jovencitos, pues también es la temporada de debut de la escudería, ¿no? Sí,
2: el tema es que arrancan bien y luego van para atrás. Es decir, ya había una cierta expectativa. Si de plano no hubiera arrancado desde un principio, pues ya lo entenderías, ¿no? Pero dieron 2 pasitos para adelante y 3 para atrás.
1: Oye, pero dices, el motor es Ferrari, entonces sí, Ferrari, pero Ferrari está ganando carreras.
2: Sí.
1: Y acá
2: el problema, ni siquiera el problema no es del motor, sí, son otros componentes.
1: Entonces son otros detalles, ¿va? Que también hay que estar ahí
2: pendientes. Te mandan un saludo, Robbie, rápidamente, el licenciado Eddie Ríos. Así que si estás listo para el examen profesional de Juanro el día de mañana.
3: Ah, mi estimado Eddie, ahí tengo ya un regalo muy importante, mi Eddie.
2: Amigo, qué bueno que escribes. Amigo,
1: qué bueno que te reportas, ¿no?
3: Eddie, mañana
2: esperamos buen regalo, dice Eddie.
1: Buen regalo. Estamos de ahí pendientes. Bueno, señores, vamos a ir a la pausa comercial y regresamos para ya platicar pues de los temas que están de actualidad en el tema del balompié a nivel mundial. Vamos a la pausa, ya venimos, firmes y bien, pero bien acuartelados.
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4: Temperatura 31 grados.
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2: Temperatura 31 grados.
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3: Vuelta, señores, ya de regreso aquí en El Cuartel. Pasaditas las 8, vamos a entrarle de lleno al tema de la selección nacional, en el cual, bueno, pues se han vertido varios detalles, ¿no? O noticias que hoy rondaron todo el día en cuestión de lo que, pues ese supuesto cambio de horario se había dado, se había generado en que México, en vez de jugar a las 6 de la tarde, estaría jugando a las 12 del mediodía el próximo domingo. Todo, se movieron infinidad de situaciones, no sé si a ustedes les pasó también, y que esto y que aquello y que para acá y para allá. Entonces, pues no. Pero realmente fue como que lo que pasó ayer, Rea, que explicabas de la hackeado de cuentas, ¿no? O sea, como que alguien por ahí volvió a informar. Porque, bueno, yo no vi un mensaje oficial de FIFA, mensaje oficial de alguien que realmente lo diéramos como un posible hecho.
4: Contextualizando.
3: Nunca hubo nada.
4: Contextualizando como un poco ese tema. Hay amenaza de tormenta eléctrica mañana para el día del domingo en la tarde en la Ciudad de México. Recordaremos lo que pasó en el partido entre México y Ecuador, que incluso se tiene que alargar una hora el inicio por el tema del protocolo de FIFA. Nunca existió y no ha existido un comunicado oficial, pero las federaciones ya estaban enteradas, y ese propio Javier Aguirre, quien vía telefónica tuvo una entrevista con López Dóriga. Sí. Ya estaban al tanto de la situación, dijo que pues no le gustaba, no le parecía, que te mueve todo, que son 6 horas de diferencia, que le había gustado, y creo que en eso tiene algo de razón Javier Aguirre, le había gustado este horario tarde nocturno. Su equipo en los últimos recientes 3 juegos. Hay que recordar que solo el de Sudáfrica se jugó a la 1 de la tarde. Uh-huh. Y los posteriores México los ha jugado entre las 6 y las 7 de la tarde-noche. Entonces, las federaciones estaban ya avisadas por parte de FIFA. Hay amenaza de tormenta eléctrica. No nos gusta que se pare o se retrase el inicio de un juego una hora. Y era probable latente ese movimiento hacia las 12. No pareció a las dos federaciones. Y se mantiene igual, al final de cuentas.
5: Y había después otros detalles que también sacaron, ¿no?, a la luz. Que el tema de la televisión allá en Inglaterra.
4: Horario más.
5: Horario amigable, de madrugada, ¿no?, por las diferencia de horas. Y la otra que sacaron también era una cuestión de seguridad. Que para el tema de los festejos y todo, la situación en dado caso que México
4: de día, que sea,
5: ¿no?, gane o incluso pierda, porque no sabemos cómo vaya a reaccionar la gente, que era más complicado hacerlo en un domingo por la noche que si hubiera sido un domingo todavía con luz natural.
3: A ver, yo, mi punto de vista en este caso es que por más impositiva que pueda ser la FIFA, sí, o porque esté cuidando la integridad, pues yo creo que lo primero que se hace en... No puedes decir, es que va y porque va. O sea, a ver, los que están participando también es una logística, sí, claro, dentro de lo que es el mundial en muchos aspectos, ¿no? Hay muchos factores y los principales son los protagonistas, ¿va?
4: Sí.
3: Entiendo que el gran riesgo que existe por eso, pero entonces hay que exponérselo primero a lo que son los contendientes, explicárselos, ver las razones, sopesar cualquier detalle y en su momento pues generar cualquier tipo de anuncio, pero porque tampoco la FIFA lo anunció.
5: No, se filtró y lo empezó a trascender la noticia. Aquí también el tema, a 48 horas del partido, también en cuestión de logística, imagínate muchos para aficionados todo, que iban a viajar para el partido, que iban a llegar el mismo domingo, pues... ¿Cómo?
4: Y no era un partido, eran dos, porque de haberse jugado el domingo a las 12, tenías que mover el de Brasil, que está a las 2 de la tarde. Si te vas a la largue en el juego de México, ya se empalmaban.
3: O sea, yo lo que la verdad creo es como que si en su momento algún vocero o alguien haya escuchado en la FIFA, a los grandes personajes, el decir, sí, oye, pues a lo mejor habría que modificarlo porque pues va a haber tormenta eléctrica, no es mala hora ver las dos. O sea, como una plática, ¿va? O sea, sin y como que a alguien se le ocurre salir a decir esto sin tener ningún argumento de más.
5: Es correcto.
4: Sí. Sí.
3: No le veo otro sustento ni otra forma del por qué empezó a escurrirse esa noticia o los sensacionalistas que no faltan del querer ganar una nota de esa naturaleza, sí, y ser el que de ahí se agarre la gente para escucharla, ¿no?
4: Yo creo que va por un tema interno, más que de medios de comunicación. Alguien ahí en FIFA empezó a comentarlo a las federaciones antes de que fuera oficial.
3: Sí,
4: porque
3: sí,
4: si la FIFA te dice es esto y ya. Pues
3: claro.
4: Pero en ningún momento se confirmó y lo dijo Javier Aguirre. Pues bueno, no me parece, pero estamos atentos a lo que nos diga FIFA.
5: Ahora, yo también creo que ahí cuando tú más o menos vas viendo los brackets y dices, aquí ya ganó México y lo más seguro es que gane Inglaterra, a ver, ¿a qué horas juegan? Es en México. O sea, deberían de haber previsto una situación así, ¿no? Para que no se generara toda esta incertidumbre que fue de prácticamente todo el día.
3: Yo sigo insistiendo que fue un chisme de esos de vecindad, o sea, de alguien que filtra, que mueve o que avisa y que genera toda esta cólera, porque al final de cuentas todo el mundo creyó que así iba a ser.
4: Que hay puntos, ¿no? Por ejemplo, sí, de acuerdo con la FIFA, que no le gustó que se retrasara el partido una hora, que quiere prever el tema de la propia tormenta, pero a ver, ya moverlo a las 12 era imposible.
3: Perdón, Rea, pasó lo mismo y se retrasó también el de Francia contra,
4: sí, por eso,
3: fue el primero.
4: Es que, pues es que es válido, es válido que esté revisando esas cosas la FIFA, pero en ningún momento iban a cambiar el horario. Y es válido si a la FIFA no le gustó que se atrasara, pero no lo iban a poner a las 12.
3: Ahora, 48 horas. Se supone que si hay un antecedente, o no sé qué opinen ustedes, un antecedente en que ya te pasó un retraso de juego de un inicio, que ha sido el único que yo recuerdo, pues, de este mundial, sí, de inicio.
4: El único.
3: Los meteorólogos, y más hoy lo que te puedo decir, pues desde el mismo martes que fue el juego, oye, ¿qué viene para el domingo?
4: Sí, eso ya es, muévelo.
3: Y entonces, en ese tiempo, decir, a ver, entonces hoy Brasil, que juega a las 2 de la tarde contra Noruega,
4: pásalo,
3: se estaría
4: a las 4.
3: Moviendo a tal hora. Federaciones, hoy les estoy avisando, pero se atiende el miércoles, no el viernes. No. O sea, por eso todo le dimos, yo creo, se generó mucha incertidumbre.
4: Y brincaron las dos federaciones y nada contentas.
3: Pues sí, a final de cuentas ahí estuvieron. Pero bueno, ya de fuera de todo este detalle, ya oficial a que se jugará el próximo domingo a las 6 de la tarde de nueva cuenta, independientemente que puede posponerse por lo del tema del agua o de la lluvia que estará al parecer virtiendo en la Ciudad de México, pues dos equipos en los cuales hoy muestra pues cierta resistencia, ¿no? El equipo inglés, en el cual antes de su salida de allá de Atlanta, pues se manifestaban que están pues listos y puestos para lo que venga, ¿no? Que tendrán que saben de la dificultad de que les presenta México en el aspecto defensivo, en el cual hoy también habría que decirlo que el tal Rangel ya rompe un récord de goles no recibidos o de tiempo
4: de minutos.
3: En tiempo de minutos de goles no recibidos que tenía Nacho Calderón. Entonces, en ese aspecto, hoy, pues simple y sencillamente estar, pues más que atentos a estar aplicados en lo que mejores has hecho muy bien en tu defensa, y un equipo inglés que mi punto de vista será tratar de sorprender de arranque, porque en el desgaste físico de
4: conforme
3: los minutos, yo creo que sí le va a acabar pesando.
5: Sí, si México sale en la misma sintonía que salió contra Ecuador, que creo que tuvo mucho que ver el pánico escénico que tuvo el conjunto sudamericano, que siento que no lo va a tener Inglaterra por la jerarquía de sus jugadores y por que seguramente van a poder tener otra capacidad mental para medirse ante un escenario pues que va a estar en un 80% en contra de ellos. Sí creo que lo más importante aquí es que México pueda seguir teniendo esta regularidad que nos ha mostrado en el torneo, ¿no? O sea, haciendo un pressing, siendo un equipo que aprieta, que todos tienen una movilidad y que buscan el balón y que tienen una colaboración colectiva. Creo que le va a complicar a los ingleses, que de acuerdo, si no encuentran esa posible anotación temprana, se le va a ir complicando cada vez más el partido.
4: Por cierto, ya está Inglaterra en Ciudad de México, aterrizaron en el aeropuerto internacional de Toluca y, como era de esperarse, encontraron el hotel de Inglaterra. Están en Santa Fe. Ya lo encontraron. Sí, hay algo que quería manejar con mucho secreto la propia Federación Inglesa de Fútbol por el tema que ocurrió con Ecuador. Era imposible, repleto, un recibimiento no amigable, pero repleto en Santa Fe para recibir a Inglaterra.
5: ¿Fue en el mismo ahí en el Westin de
4: Santa Fe? JW Marriott.
6: Okay. Igual lo sacas en la noche.
4: Sí.
6: Pues
4: sí,
6: eso sí. No es un tema, me explico. Pues, o sea, si le buscas la forma, igual en coches, en este lo sacas y los llevas a otro lado. A mí lo que, hablando en el esquema táctico, yo sí creo que va a ser un partido en el cual los ingleses, como parte de su estrategia para tratar de impedir un poco la movilidad de los mexicanos, que creo que los ecuatorianos no lo pudieron hacer y no estuvieron atentos, pues es la verdad entrar al juego físico, o sea, entrar a la lucha, a tratar de romper ese ritmo que México le logró imponer a Ecuador y que por ahí trate de disminuirle un poquito el cansancio o el desgaste que en esos 45 minutos acabó realmente de vaciarlo al equipo ecuatoriano, porque sí, ya en la segunda parte fue poco nada lo que pudo realmente trascender. Pero pues yo creo que sí va a ser una de las armas, y México, si sigue pues aplicado en ese aspecto, seguramente motivacionalmente irá creciendo más en el partido, ¿no? Si encuentra su portería bien resguardada, encontrará los espacios, y no sé hasta dónde vengan marcas, ya después de lo visto, marcas más puntuales, sobre todo sobre Quiñones y sobre el caso de Gil Mora, o sea, como algo más ya estratégico,
4: un análisis del rival, ¿no?
6: Que son quienes bien sabemos pues hoy nos dan una diferencia en cuestión de la movilidad de la pelota, ¿no?
5: Y por los ingleses no es Ecuador en una cuestión donde el renglón defensivo era la prioridad, ¿no? O era la fortaleza. Acá hay varios elementos que son generadores de oportunidades y tienen a un killer muy importante, ¿no?
4: Uno de los mejores goleadores del mundo, ¿no?
6: Y del mundial,
4: con tal. Con Harry Kane. Va a ser eso, precisamente, el nivel de concentración, pero a la vez de intensidad que pueda aplicar México en los primeros minutos, en donde se pueda llevar a competir este partido, ¿no?
6: Yo
4: importantísimo. No recuerdo un partido más importante de México en la última década.
6: No.
4: A lo mejor desde la medalla de oro.
6: O sea, primeramente la gran expectativa que se ha generado, ¿no? Como claro, país, como el entorno de selección, quienes hoy son los personajes que están involucrados por ahí, el ver el buen momento de muchos de ellos, o sea, el verlos individualmente trabajando bien, aportándole a la colectividad del plantel, ¿no? Que pareciera que ese es su gran arma, ¿no? La solidaridad, pero todos brillando en su espacio, en su quehacer puntual. Entonces, hoy esa expectativa hoy genera emociones, genera ilusión, genera mucha esperanza. Entonces, hoy más que nunca, creo, por lo visto en el último partido, pues estamos a la espera de un buen juego, de un triunfo, sabedores que hay un gran rival enfrente, pero tratando de que sea bajo un buen formato. Porque nos gustó como jugó, entonces hoy sabedores, como dice Robby, ser conscientes que tal vez no se pueda lucir igual, uh-huh, que va a ser más, de más desgaste, de más lucha, de más esfuerzo, pero que con lo que se percibe, de los seleccionados mexicanos, parece que sí alcanza, porque no es nada tampoco del otro mundo lo que le hemos visto a Inglaterra durante estas presentaciones. No sé si coincidamos.
4: Sí, y adelantándonos a lo mejor de un partido que podemos hablar un poquito más adelante, lo de Cabo Verde con Argentina.
6: Sí,
4: por ejemplo, a pesar de que Argentina sí había mostrado grandes niveles de fútbol durante esta Copa del Mundo, hay un equipo valiente que le compite. Entonces, aunque Inglaterra no haya mostrado sus mejores adeptos, o aunque sí los haya mostrado, México tiene que salir muy valiente y muy concentrado a competirle desde el primer minuto. No sí. hay de otra.
5: Yo no, que no creo que vayamos a tener novedades en la alineación, ¿verdad? Debe ser el mismo cuadro del
4: partido. ¿Repetiría por primera vez Javier Aguirre alineación en este mundial?
6: Yo creo que estoy de la misma idea, Rui. Yo creo que es la misma situación, y más que ante un equipo que se supone tendrás mejores formas de atacar. Entonces hoy irás con tus dos escudos, como lo hizo con Romo y con el caso de Eric Lira. Tal vez Romo soltándose con mayor continuidad, hoy creo que tal vez a lo mejor tendrán un poquito más de estar un poquito de cautos, más cautela ahí. Más sin embargo, hoy creo que la movilidad y hay que decirlo, y el otro día escuchaba, y eso sí como que no lo hemos dado, el fondo físico de la selección mexicana es muy bueno.
5: Sí, qué bárbaro. Sí,
4: muy bueno. Por eso hay un futbolista que creo que está siendo relegado por el tema físico, Edson Álvarez. La calidad la tiene, el timing lo tiene, lo hizo bien jugando de central, le cuesta un poquito más de contención, pero yo creo que es ese punto físico que está ahora mismo relegando, y que creo que por segundo partido consecutivo va a mandar a Edson Álvarez a la banca, porque los demás están un nivel arriba de él en el tema físico.
6: Yo veo también bajo a Vega, y lo veo bajo, lo veo bajo porque sí creo que sí tiene una lesión. Yo creo que claro. No está, el otro día está en no sé si vieron por ahí algo.
4: Se burló Santi.
6: Se usó Santi Jiménez de que le decía que, mire, chequen lo que anda descalzo el Santi. Mira, y este cómo camina, que camina con el pie
4: chuequito de la rodilla.
6: Entonces, pues es un aspecto que, quieras o no, el jugador que tal vez tiene las características más parecidas en cuanto a potencia, fuerza, trayectoria, en fin, pues es Vega después de Quiñones, ¿no? Y tendría que entrar al quite o un Orbelín, como lo hice en este último partido, o un Huerta, que son quienes pudieran suplir por ese sector el caso de Quiñones, ¿no?
5: Y que es normal con estos jugadores que vienen de una lesión y que quizás no tuvieron el mismo tiempo de recuperación para ponerse al punto del resto de sus compañeros. La única excepción es Mora, ¿no? Que también venía de una lesión, pero hoy lo vemos prácticamente como si no hubiera pasado nada en las últimas semanas.
4: No, increíble. Impresionante el binomio que hizo con el Piojo Alvarado, donde Mora era el que pasaba a volantear por derecha y Alvarado se metía como un media punta. Yo creo que es algo que no habíamos visualizado de esa manera hasta el partido contra Ecuador.
6: Esa parte a la que haces mención, Rea, se me hace bien interesante. Yo creo que también hay que darle crédito a lo que ha sido el trabajo de video, el trabajo del analista, el trabajo del que le da realmente y le ejecuta todo un resumen bien detallado de cómo juegan los rivales, virtudes, defectos, porque pareciera que en cada uno de los casos, independientemente de la falla del equipo coreano, acaba primero por su sistema de maniatarlos.
4: Se va adecuando, ¿no?
6: Primero de maniatarlos y luego de alguna u otra forma encuentra en la zona o en el lugar donde puede haber el error. O sea, en esos casos creo que han sido muy puntuales. A ver, vimos el caso de Sudáfrica, fue muy puntual dónde apretó y dónde puso la presión.
4: Mordió México y se
6: lo acabó. Lo de Corea pareciera que es casualidad o situación tonta, pero pareciera que ahí ya estaba para presionar, o sea, para generar alguna inquietud en el portero, ¿no? Viene el partido contra Chequia, creo que ahí sí, la verdad es la dinámica la que acaba por consumir a los checos, ¿no? No hay
4: le
6: más.
4: Pasó por encima.
6: Y luego, pues viene este otro en el cual habría que decirlo. ¿Quién para poder competir en una jugada como lo hizo Quiñones? Pues nada más Quiñones, con ese arranque, esa potencia y esa jugada. Creo que ante los ecuatorianos solo Quiñones, de donde arrancó, había que aprovechar ese espacio. ¿Y qué viene después? Bueno, una buena maniobra donde si vemos el rebote que genera Ecuador, pues ahí estaba presente, o sea, la salida.
4: Fueron como
6: que
4: siguieron yendo a morder, exacta, ¿no?
6: Es lo que percibo, ¿va? O sea, pareciera que en esas hay ciertas coincidencias, pero sí creo que hay muy buen análisis por parte de quien les apoya.
4: Hay muy buen trabajo de todos.
6: Un trabajo muy serio, ¿no? Que a muchos no les guste, que no les caiga bien Aguirre, que no. Ese es otro tema, otra cuestión. Pero lo que creo que en conjunto a lo que va al día de hoy, se ha cumplido de una manera muy, muy interesante.
4: Como
6: muy
4: nunca has visto, ¿no?, en una Copa del Mundo, ¿no?
6: Un trabajo
4: solidez,
6: muy serio.
4: Sobre todo.
6: Y aparte hoy, pues dos temas, ¿verdad?, que habría también que considerar. Una, el que se percibía otra vez Aguirre. Bueno, pues llegó el Aguirre que creo que hoy puso a su disposición la experiencia, otra visión de hacer las cosas.
4: Y parece que ha aprendido sus errores, ¿no?
6: Y creo que la edad te sensibiliza y te hace tal vez más consciente de lo que debes de hacer y dejar de hacer. Los egos, las soberbias o las aberraciones quedan, yo creo que a un lado. Y la otra, queramos o no, lo que el gran personaje que acabó yéndose de lo que es la federación, pues fue el que lo trajo.
4: La bomba.
6: La bomba, Rodríguez. O sea, queramos o no, un cierto crédito debe de tener en que por sus decisiones fue quien lo propuso y que fue quien lo acabó trayendo. Porque ya ves cómo se hablaba. No, no, claro. El que debe de haber venido es Bielsa, pues si ya platicaron con él.
4: Ya lo habían arreglado unos dueños del fútbol mexicano.
6: ¿Cómo se les ocurre haberlo traído a Aguirre? No, y hoy pareciera que sí está callando las bocas,
5: ¿no? No, y aparte, dentro de esta madurez o ya experiencia del técnico, también el hecho de delegar funciones, ¿no? Y hoy lo que ha hecho Rafa Márquez con el renglón defensivo es muy meritorio.
6: Muy meritorio, mucho. Y además, como hicimos, el trabajo de físico muy bueno.
4: También.
6: Y suponemos que también un trabajo mental bastante, claro, bastante serio, ¿no?
4: Se habla mucho que el preparador físico es de los hombres más allegados a Javier Aguirre, y en propias conferencias de prensa ya te habla de esa data, que al día de hoy, siendo 2026, es casi imposible que los entrenadores ignoren, ¿no? Con toda la tecnología que hay, que hay algunos a los que no les gusta que les estén contando los kilómetros, los pasos recorridos a sus futbolistas, qué comió, qué cenó, si le pesaron o no la comida, pero esa data es muy importante, y por lo que se comenta es el propio preparador físico que está tomando un lugar muy relevante en el cuerpo técnico de Javier.
6: Y el que pase lo que pase, venga quien venga, Pesaña es inamovible, ¿verdad, mi Roby?
5: ¿Cuántos mundiales lleva?
6: Más que Ochoa. Que lleva Santos, ¿no? Sí, sí, ahora ya tiene como 40 años que está ahí en el equipo. Bueno, vamos a ir a la pausa, señores. Regresamos con su serie. 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Ya venimos.
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2: Temperatura 30 grados.
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1: 8:22.
2: Temperatura 30 grados.
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5: 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Y Misol Automotriz le informa, fíjense nada más, perdía Unión Laguna 2-0, lograron empatar a 2, y ahorita en la parte baja de la segunda entrada, ya los Araperos de Saltillo hicieron 2 carreras más, ganan 4-2, y todo esto porque ha tenido una salida titubeante Luke Albright, uno de los lanzadores que acaban de llegar a la organización lagunera, y que es obviamente su primera salida. Lamentable, porque llenó la casa sin out y ya le conectaron de imparable para remolcar 2 carreras y sigue sin out. Seguramente vendrá ya la grúa para remover a el abridor. Así es.
4: Hombres en segunda y en tercera base también.
5: Sí, sin out.
4: Sin out.
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0: México puede ganar el próximo domingo.
1: México sí puede ganar el próximo domingo por la confianza que ya se generó en torno al propio equipo, por lo bien que se está jugando. No creo que sea determinante el factor de la altura contra Inglaterra, pero sí puede ser determinante la propia actitud y el fútbol que pongan nuestros mexicanos.
0: Mi Rubí,
2: el rendimiento parejo que ha tenido esta selección, donde nadie se ve que altere el buen funcionamiento del equipo, sino que al contrario, entran unos, los que arrancan hacen una muy buena labor, los que ingresan también, se mantiene bajo el mismo ritmo este equipo, y me parece que hoy estamos viendo a una versión de la selección mexicana de las mejores en la historia, precisamente por la manera en cómo ellos se desempeñan. Más allá del rival, lo que está haciendo nuestra selección me parece que es la principal fortaleza para darle un buen partido a los ingleses.
0: Confianza, solidaridad, sí, y realmente creer en ellos. Realmente creer que pueden con el rival, que tienen la posibilidad de hacerlo. Y ¿por qué no? Yo creo que lo único es que realmente fuera uno de esos partidos catastróficos, que las cosas no se dieran en lo absoluto, que no coincidieran en sí, y que por ahí viniera alguna desconcentración o una de esas jugadas lamentables que pueda traer una expulsión o cosas de ese tipo. De otra manera, yo creo que sí hay argumentos para que hoy México pueda lograr salir, y además en la casa bendita o sagrada que tiene México, que en la cual
1: sí, el amuleto
0: con Costa Rica o un partido o dos que se tiene por ahí haber perdido en el Azteca,
1: Costa Rica y Honduras
0: son triunfos, ¿no? Entonces pues
1: no ha caído
0: también nos...
2: Y la fuerza de la localía, muy
0: claro,
2: la fuerza
0: claro,
2: de la localía, la verdad, esta afición está empujando, está realmente haciendo que el rival se intimide, y eso pues suma.
0: Bueno, se nos fue con México el tema. Hoy un triunfo muy sufrido para el equipo de Argentina.
1: Sí.
0: Venció 3-2 a Cabo Verde. El equipo de Egipto venció en penales, a Australia. Salah por ahí anota uno de estos goles. Y el caso de ahorita de Colombia, que parece será el ganador ante Ghana, ¿no? Sí, y ahí quedaría todo ya listo para esto. ¿Sale?
1: Muy trabado. Y como responsabilidad.
0: Paraguay mañana.
1: A las 4. Como responsabilidad social también frente al micrófono. Mucho cuidado el domingo.
0: Sí, sí.
1: Mucho cuidado si usted sale a festejar, a celebrar o a ver el partido con su familia o con quien quiera. Nada más hay que cuidarnos, ¿no?
0: Mucho cuidado, exactamente. Bueno, nos vamos, mi querido Rey, nos vamos, mi Robi.
2: Vámonos, pásela bien.
0: Si quiere, gusta, apetece, se acuerda, próximo lunes, si Dios nos lo permite, estaremos aquí en estos micrófonos con todos ustedes. Que ruede y ruede bien bonito la pelota en su día a día y en su fin de semana. Y esa sonrisa, por ningún motivo, deje de latir. Pásela bien, que disfrute mucho del fin de semana deportivo. Y si Dios nos lo permite, el lunes, acá nos vemos.
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4: Temperatura 30 grados.
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4: Temperatura, 30 grados.

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1: Temperatura 30 grados.
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0: 8:57.
1: Temperatura 30 grados.

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1: Temperatura 30 grados.
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0: 9, 19.
1: Temperatura 30 grados.

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1: 9:26.
2: Temperatura 30 grados.
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1: Temperatura 29 grados.
0: 948.
1: Temperatura 29 grados.

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1: Temperatura 29 grados.
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1: Temperatura 29 grados.

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1: Temperatura, 29 grados.
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0: 10, 18.
1: Temperatura, 29 grados.

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1: Temperatura 29 grados.
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1: 10:47.
2: Temperatura 28 grados.
1: 10:47.
2: Temperatura 28 grados.

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1: Temperatura 28 grados.
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0: 10:56.
1: Temperatura 28 grados.

0: ratito. 11:17.
1: Temperatura 28 grados.
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0: 11:19.
1: Temperatura 28 grados.

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2: ¡No corras! ¡Te vas a caer! ¡No toques eso! ¡Está sucio! ¡Deja! Yo lo hago por ti. Ponte suéter para que no te dé frío.
3: ¿Te suenan esas frases?
2: Tal vez las escuchaste de niño, o tal vez tú mismo las dices ahora como papá o mamá. Nacen del amor, sin duda. Pero la ciencia advierte que cuando el cuidado se convierte en control excesivo, los hijos no crecen más seguros, sino más frágiles.
4: Ahí ponlo donde estaba. Mañana venimos por él.
2: La crianza implica tres cosas fundamentales. Proteger a los hijos para que no corran peligro.
3: Formarlos para que desarrollen habilidades con seguridad y confianza.
2: Y enseñarles a construir relaciones afectivas basadas en el buen trato. Cuando estos elementos funcionan bien, los padres se convierten en la principal figura de apego del niño. Pero cuando el miedo y la ansiedad dominan la relación, aparece la sobreprotección parental. A estos padres se les conoce como hiperpadres o padres helicóptero, porque sobrevuelan constantemente sobre las decisiones y actitudes de sus hijos. Evitan ponerles límites.
3: Les resuelven.

0: siempre les resolvieron todo, cuando enfrentan un problema de verdad, tienden a huir o a paralizarse. La lista continúa. Altos niveles de estrés, falta de empatía e incluso conductas antisociales. Es una cadena que empieza en la infancia y puede arrastrarse hasta la vida adulta. El problema de un niño sobreprotegido es que nunca prueba cómo puede volverse independiente y autónomo. Pero hay buenas noticias. La sobreprotección se puede prevenir. Primero, observándote a ti mismo. ¿Tu nivel de estrés o ansiedad está guiando tus decisiones de crianza? Si es así, no dudes en pedir apoyo profesional. Segundo, presta atención a tu hijo. ¿Qué necesita realmente? ¿Protección o espacio para explorar? Identifica sus características, sus fortalezas y lo que de verdad requiere de ti. Tercero, escucha a otros padres. Comparte experiencias. A veces, la mejor guía viene de quien ya transitó ese camino. Y sobre todo, detente y respira antes de actuar. El día a día puede acelerarnos tanto que olvidamos que los hijos necesitan tropezar para aprender a levantarse. Cuidar no es lo mismo que controlar. Amar no es lo mismo que impedir. Los hijos no necesitan un helicóptero que sobrevuele cada paso que dan. Necesitan una base segura desde la cual lanzarse a conocer el mundo, con sus raspones incluidos. Porque un rodillazo raspado se cura con una gasita, pero la falta de autonomía puede doler toda la vida. Con información de la doctora Mariana Gutiérrez Lara, de la Facultad de Psicología de la UNAM. Les saluda Mónica Genis.
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1: Temperatura 28 grados.
0: 11:46.
1: Temperatura 28 grados.

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1: Temperatura 28 grados.
2: Hoy despertar perfectamente bien, ¿verdad?
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4: Adivina, adivinador. Las encuentras en cada esquina. Te acompañan en las fiestas y es casi imposible resistirse a ellas. ¿Ya sabes qué son?
3: Exacto, las papitas y las frituras. ¿Pero sabes todo lo que contienen? No te dejes llevar solo por el antojo. Acompáñanos a descubrir el estudio de calidad.
5: Revista del Consumidor.
3: Las papas y las frituras forman parte habitual de la dieta de muchas personas mexicanas. Pero, ¿sabías que las frituras que consumes son resultado de la transformación de un alimento originario de América? La papa y otros ingredientes como el maíz y el trigo son transformados en botanas mediante procesos como el corte, la fritura y el sazonado. De acuerdo con datos de Statista, en 2025, el consumo de botanas saladas en México alcanzó un promedio de 10.9 kilos por persona, lo que refleja su amplia disponibilidad y arraigo en los hábitos de consumo actuales.
4: Y ante la gran variedad de papas y frituras de maíz y trigo, el laboratorio se dio a la tarea de analizarlas para que sepas exactamente qué estás consumiendo. Se analizaron 67 productos en total, 33 papas, 4 productos a base de papa, 24 botanas de maíz y 6 botanas de trigo. Al examinarlos, se verificaron distintos aspectos. Se comprobó que la información en las etiquetas de los productos cumpliera con la norma oficial mexicana.
3: Además, para analizar el contenido dentro del empaque, se comprobó que todos los productos cumplieran con las cantidades declaradas de contenido neto, sodio y contenido energético.
4: También se analizó el aporte nutrimental, es decir, la cantidad de proteínas, grasas y carbohidratos, los principales componentes que aportan energía a nuestro cuerpo. Sin embargo, no hay que olvidar que es importantísimo mantener el equilibrio en su consumo.
3: ¿Cuáles fueron los resultados? Todos los productos cumplieron con el contenido neto declarado. Sin embargo, existen 7 productos que contienen más sodio del que declaran. 5 de la marca Great Value, los Sabritones Rodaca sabor sal y limón y los Totis Donitas chile y limón. Otro producto que no cumple con lo que declara es Bocados Bocachitos, ya que en su empaque indica que contiene queso, pero no es así.
4: Y hablando de veracidad, estos productos contienen más grasa de la que declaran. Las papas Great Value Jalapeño Crujientes, Sol Tubi Papa Adobadas, Totis Pops, Valley Foods Potato Chips Limón Crujiente, Totis Pops Corte Casero y las Valley Foods Potato Chips Rich Crujiente. También las frituras de trigo que excedieron la cantidad de grasas declaradas fueron chicharrones de fuego y chicharrones sabor chile limón, ambos de la marca Great Value. Y en cuanto a las frituras de maíz que no cumplen son Bocados Bocachitos, Churritos Natural Sol, Doritos Nacho y los Takis chile limón.
3: Las siguientes papas fritas que contienen menos proteína de la que declaran, 2 de la marca Great Value en sus sabores queso jalapeño y adobadas, Sol Tubi Papa Rifaditas y Totis Paps Corte Casero. En el caso de las frituras de maíz, Fritos sabor chile y limón, Quesabritas, Rancheritos Original y Tostitos. Y por último, las frituras de trigo, Sabritones Rodacas, sabor sal y limón y Totis Donitas Limón y Sal.
4: Lo mejor para consumir estos productos es seguir las siguientes recomendaciones. Aunque las botanas tienen una vida en anaquel bastante amplia, no te confíes. Verifica siempre que el empaque esté íntegro y que la fecha de caducidad esté vigente. Conserva el producto en su empaque original bien cerrado, a temperatura ambiente y lejos del calor o la luz solar directa.
3: La Organización Mundial de la Salud recomienda no exceder los 2000 miligramos de sodio al día, lo que equivale a menos de 5 gramos de sal. Una sola bolsa de estas botanas puede cubrir más de la mitad de ese límite. ¿Te imaginas? Recuerda que el consumo frecuente de estos productos procesados contribuye al sobrepeso y la obesidad.
4: ¡Ojo! Si vives con hipertensión arterial, diabetes, sobrepeso u obesidad, lo mejor es evitar o limitar su consumo debido a su alto contenido de sodio y grasas saturadas. Disfrútalas de vez en cuando y compensa siempre con una dieta rica en vegetales y actividad física. Tu cuerpo agradece los buenos hábitos.
3: Mantener una alimentación moderada, adecuada y equilibrada equilibrada es la clave para prevenir enfermedades como diabetes o las cardiopatías. Pequeños cambios en tu dieta diaria pueden marcar la diferencia. Revista del Consumidor. Radio.
4: Gobierno de México.
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4: Temperatura 28 grados.

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1: Temperatura 27 grados.
0: 12-18.
1: Temperatura 27 grados.
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0: 1224.
1: Temperatura 27 grados.
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1: Temperatura 27 grados.

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1: Temperatura, 27 grados.
0: 12:48.
1: Temperatura, 27 grados.

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1: Temperatura 27 grados.
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1: Temperatura 27 grados.

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1: Temperatura 27 grados.
0: 1:17.
1: Temperatura 27 grados.

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1: Temperatura.
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1: Temperatura. 27 grados.
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1: Temperatura, 27 grados.

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1: Temperatura 26 grados.
0: 1:49.
1: Temperatura 26.

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1: Temperatura 26 grados.
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1: Temperatura 20.

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1: Temperatura 26 grados.
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1: Temperatura, 26 grados.

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1: 248.
2: Temperatura 25 grados.
1: 248.
2: Temperatura 25 grados.

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1: Temperatura 25 grados.
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1: Temperatura 25.

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1: 3:18.
2: Temperatura 25 grados.
1: 3:18.
2: Temperatura 25.

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1: Temperatura 25 grados.
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1: Temperatura 25 grados.

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1: Temperatura 24 grados.
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1: Temperatura 24.

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1: Temperatura 24 grados.
0: 4:18.
1: Temperatura 24 grados.

0: 424.
1: Temperatura 24 grados.
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1: Temperatura 24 grados.

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1: Temperatura 24 grados.
0: 449.
1: Temperatura 24 grados.

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1: Temperatura 24 grados.
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1: Temperatura 24.

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1: Temperatura 24 grados.
0: 5:18.
1: Temperatura 24.

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1: Temperatura 24 grados.
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1: Temperatura 24 grados.

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1: Temperatura 24 grados.
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1: Temperatura 23 grados.
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2: 5:56.
1: Temperatura 23 grados.

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1: Temperatura 23.

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1: Temperatura 23 grados.
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0: 6:18.
1: Temperatura 23 grados.

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1: Temperatura 23 grados.
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1: Temperatura 23.

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1: Temperatura 23 grados.

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1: 6:46.
2: Temperatura 23 grados.
1: 6:46.
2: Temperatura 23 grados.

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1: Temperatura 23 grados.
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1: Temperatura 23 grados.
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1: Temperatura 23 grados.

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1: Temperatura 23 grados.
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0: 720.
1: Temperatura 23

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1: Temperatura 23 grados.
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5: temperatura, 23 grados.

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1: 7:46.
2: Temperatura 24 grados.
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1: 7:48.
2: Temperatura 24.

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2: Temperatura 24 grados.
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0: 7:57.
4: Temperatura 24.

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1: Temperatura 25 grados.
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0: 821.
1: Temperatura 25 grados.

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1: 8.24
2: Temperatura 25 grados.
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6: Temperatura, 25 grados.

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1: Temperatura 27 grados.
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0: 8:49.
1: Temperatura, 27 grados.

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1: Temperatura 27 grados.
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8: 8:58.
9: Temperatura 27 grados.

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1: Temperatura 28 grados.
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0: 920.
1: Temperatura 28 grados.
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1: Temperatura 28 grados.
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7: Temperatura, 28 grados.
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1: Temperatura 28 grados.
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0: 9.51.
1: Temperatura 28 grados.
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1: Temperatura 28 grados.
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4: Temperatura 28 grados.
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1: Temperatura, 30 grados.
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0: 10:21.
1: Temperatura 30 grados.
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1: Temperatura, 30 grados.
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9: Temperatura, 30 grados.
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1: Temperatura 31 grados.
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0: 10:49.
1: Temperatura 31.

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1: Temperatura 31 grados.
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2: Temperatura 31 grados.
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0: 11:11.
3: Temperatura 32 grados.
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0: 11:13.
3: Temperatura 32 grados.

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1: Temperatura 32 grados.
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1: Temperatura 32 grados.
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0: 11:43.
1: Temperatura, 32 grados.

0: 11:55.
1: Temperatura 33 grados.
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1: Temperatura 33 grados.

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1: Temperatura 32 grados.
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0: 12-13.
1: Temperatura 30.

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1: Temperatura 33 grados.
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9: Temperatura, 33 grados.

0: 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Estéreo Gallito. 12:39.
1: Temperatura 34 grados.
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1: 12:42.
2: Temperatura 34.

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1: Temperatura 34 grados.
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1: ¿Qué tal? Muy buenas tardes. Bienvenidos a una emisión más de Actualidades GREM. Un gusto estar con ustedes en esta tarde de sábado, 4 de julio de 2026. Una de la tarde con 3 minutos, 34 grados temperatura aquí en el centro de Torreón. Yo soy Manuel Cerrato. Como siempre, les doy la bienvenida en este espacio. Ya saben que estaremos dando cuenta de la información que destaca, pero también de todos sus reportes, inquietudes, necesidades y todo aquello que deseen compartirnos a través de los puntos de contacto que ya conocen. 8717-110260, 871-7126-971 y, por supuesto, el WhatsApp 8717-3617-99. Muchísimo que revisar también en información. Vamos a hablar de distintos temas. Estará con nosotros un poco más adelante la doctora Ilse Segura, que es directora de Medio Ambiente de Gómez Palacio, para hablar de distintos temas relativos a las actividades de la dependencia a su cargo, este asunto de la del ordenamiento de las marmoleras. En fin, hay mucho tema también en cuestiones medioambientales en Gómez. Lo vamos a estar platicando. E insisto, lo que ustedes nos digan a través de toda su comunicación. Ahí están los puntos de contacto habilitadísimos. Vamos a revisar algo de lo que destaca en noticias en compañía de Eli Favila.

0: Hola, buenas tardes. Soy Eli Favila y te traigo la información que destaca este sábado. En lo regional, uno de los temas que quedó pendiente de la administración municipal del alcalde Román Alberto Cepeda González fue cumplir con los lineamientos para que los elementos de tránsito porten armas. Al respecto, el alcalde Miguel Ángel Riquelme Solís dijo que es un tema que va a revisar. He visto que se ha generado alguna polémica. Prefiero checarlo bien, expresó. En otras noticias, la reciente revisión del T-MEC mantiene un panorama de incertidumbre para el sector comercial, consideró el presidente de la Cámara Nacional de Comercio, Servicios y Turismo de Torreón, Fidel Villanueva. Villanueva señaló que además de las condiciones comerciales, la seguridad también influye en la decisión de invertir. Vamos a escuchar lo que dijo.
1: Del T-MEC, como todos lo sabemos, siempre existe una incertidumbre porque obviamente siempre, yo lo he externado, el presidente Trump es un negociador del estilo, le llamamos nosotros en las empresas, del estilo duro, y siempre está, precisamente él maneja la incertidumbre, que es un tema de negociación que pues, genera resultado para él, obviamente para la contraparte. Y en este sentido, pues nosotros tenemos que tener, debemos de tener pues esa tranquilidad, esa emotividad donde sabemos qué plantear. Obviamente hay temas que ellos exigen como la seguridad, que tenemos que cumplir para que él de alguna forma no tenga pretexto para continuar con él, ¿verdad?
0: En otras noticias, no solo la ciudadanía, también los afiliados de la Cámara Nacional de la Industria de la Transformación, Torreón y Gómez Palacio, han sufrido las consecuencias de los cortes eléctricos. El presidente de Canacintra Torreón, Pablo García Chacón, comentó que tienen una excelente relación con el superintendente de la CFE, aunque el problema va más allá. Advirtió que, aunque las empresas han sufrido daños en sus equipos y retrasos en la producción, no se trata de un problema exclusivo de la región, sino que afecta a varios estados del país. En cuanto a las reclamaciones por esos daños, señaló que pocas empresas las presentan ante la CFE porque resulta muy difícil comprobar que fueron ocasionados por una falla en el suministro eléctrico. Vamos a escuchar lo que comentó Pablo García Chacón.
2: Hemos estado sufriendo, como todo mundo, los cortes eléctricos. Tenemos una excelente relación con el superintendente de CFE. Sin embargo, va más allá la problemática. Se requiere, y yo creo que la idea es hablar entre cámaras para pedir apoyo al gobierno federal para que destinen presupuesto para la infraestructura de CFE. O sea, el esfuerzo está, la responsabilidad y el compromiso está, pero los recursos y lo que requiere las instalaciones y el crecimiento industrial en México rebasa por mucho lo que tenemos ahorita.
3: ¿Han tenido pérdidas de equipos? ¿Han tenido que suspender?
2: Se hacen daños en equipo, retrasos en producción, retrasos en restablecimiento de maquinaria, pero no es un problema local, es un problema en varios estados del norte del país. Entonces, esto es un problema que se tiene que atender a nivel federal.
3: Y, por ejemplo, cuando hay daños en equipos, ¿comisión le responde?
2: Es raro que alguien reclame porque es muy poco probable la manera de comprobar. Casi siempre las empresas tenemos que absorber los daños que pudiera haber en algún equipo.
0: En lo nacional, entre 2016 y 2023, México experimentó una rápida transición del consumo de drogas semisintéticas, como la heroína, a sintéticas como los estimulantes tipo anfetamina, conocidos como metanfetaminas o nuevas sustancias psicoactivas, entre ellas el ice y el cristal, y los opioides sintéticos. De acuerdo con el Informe Mundial sobre las Drogas 2026 de la Oficina de Naciones Unidas para la Droga y el Delito, la provisión de tratamiento para metanfetamina aumentó 25 veces entre 2015 y 2023, reflejando un daño creciente a escala nacional. La investigadora del Instituto Nacional de Psiquiatría Ramón de la Fuente Muñiz, María Elena Medina Mora, subrayó que el referido informe destaca que, si bien México no registra altos niveles de consumo de estimulantes tipo anfetamina, sí figura entre los principales productores. En lo internacional, las muertes por los dos terremotos que sacudieron a Venezuela la semana pasada subieron a 2.645 personas, dijo el viernes el ministro de Comunicación. Los heridos totalizaron las 12.666 y al menos 6.462 personas han sido rescatadas, agregó el ministerio en un gráfico que publicó el presidente de la Asamblea Nacional, Jorge Rodríguez, en su cuenta de Telegram. También unas 15.050 personas están sin vivienda. Esto es algo de lo que destaca en información. Soy Eli Favila y continúa en Actualidades.
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5: En información del clima, el pronóstico marca que para este sábado habrá algo de nubosidad, pero realmente temperatura muy calurosa, máximas de 36. Para mañana domingo también poca nubosidad con máximas de 36, igual mínimas de 23. En estos momentos aquí en el centro de Torreón, pues prácticamente ya sobre la máxima 35 grados la temperatura. Pues hay un panorama de algunos de los temas que destacan el momento. Tendremos muchísimo, muchísimo más a lo largo del programa. Y ya estaremos listos para comenzar a dar salida a todos sus reportes y a toda su comunicación. Mientras tanto, vamos a la pausa, es la 1:10. Los ya dichos 35 grados, regresamos enseguida.
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5: Una de la tarde con 14 minutos, 35 grados temperatura aquí en el centro de Torreón. Seguimos en actualidades y ya listos para comenzar a dar salida a todos sus reportes y a toda su comunicación. A ver, nos dicen acá, Delfino, fuga de agua en calle Ecuador, fraccionamiento latinoamericano. Tiene como 2 días, pero es mucha el agua que se está tirando. De por sí batallamos y tirándose, es agua potable, urge que acudan. Muy bien, ya haremos la canalización correspondiente. Una buena CTLV, contemos también lo bueno. Ana, agradecer a la CAPT, a la concesionaria de alumbrado público de Torreón, porque repararon la lámpara descompuesta durante la lluvia en La Joya en menos de 2 días y sin hacer el reporte. Eso habla de que hacen lo que tienen que hacer sin que uno los persiga. Muy agradecida, nos dice Ana. Sí, lo que sea de cada quien, la concesionaria de alumbrado público tiende a dar una respuesta rápida a los reportes. Y acá, como dice Ana, no hubo necesidad de hacer reporte, como que ya se había identificado la falla y fueron a arreglar y a remediar. Pues qué bueno, nos da mucho gusto que así sea. Ese lo palomeamos. Hay este otro reporte que ojalá se pueda palomear en breve. Nos dicen, ayer pasé por la salida de Jacarandas a un lado del Agual y estaban apagadas las lámparas. No sé si tienen así días, pero ojalá lo revisen porque es peligroso. Bueno, pues lo enviaremos a la CAPT y ojalá que también en esto haya una respuesta favorable de la forma más rápida posible. Nos dicen acá, buen día, ya tenemos 3 días sin agua, apóyenos, es aquí en Arboledas, urge. Simas se hace, ya saben qué, perdón la palabra, pero es que no nos han hecho caso, ayuda. Bueno, pues vamos a canalizar. Nos comentan, está padre que haya lugares para los perros. Lo que no está padre es que anden solos. Aquí en la Alameda, en esa área, andan dos sueltos. No se ven sus dueños y lo malo es que corren ladrando con tanta fuerza que casi saltan la barda pequeña que está ahí. Deberían estar los dueños. Gracias, perdón la molestia. Es lo que nos comentan. Ninguna molestia, ya saben. Bueno, pasamos este comentario. Si es que hay un área para perros ahí en la Alameda, ¿no? ¿Cómo le pusieron el Dog Park o el Pet Park? O no recuerdo. Pero sí, hay un área así como con juegos y todo para los perros. Que qué bueno que se generen este tipo de espacios. Acá lo que nos comentan es que hay perros que nos dicen están gruñendo, ladrando. Y no se ve que tengan dueño. Bueno. Ok, buenas tardes, desde ayer no tenemos agua en la Eduardo Guerra, es en la calle A. Ok, reportado lo mismo acá, me ayudan por favor para reportar una tapa de alcantarilla quebrada. Es en Campo de Jazmines y Campo del Cedro en Campo Nuevo, por favor, nos mandan el video. También acá nos dice nuevamente en la colonia Nueva California, estoy sin agua. El recibo, sí, puntual, casi 300 pesos. Ok, bueno. Ok. A ver si nos pudieran echar la mano, nos dicen por acá. Con un reporte de CFE, ya vamos para 24 horas sin luz en la calle Pirámide del Sol, entre Privada Aviación y Calzadas Xochimilco. Se levantó el reporte y aún no van. En la desesperación íbamos a cerrar la circulación de la Ramón Méndez, pero somos conscientes que la ciudadanía no tiene por qué pagar los platos rotos, es lo que nos comentan. Bueno, pues ahí está. Muchas gracias por hacérnoslo saber y pues vamos a dar canalización. Vamos a entrarle algo de información, mucho que reportar, ya le estaremos dando salida, pero vamos a aprovechar para dar cuenta de esto. A ver, ayer el alcalde de Torreón, Miguel Riquelme, pues tuvo un acto protocolario, acudió al pase de lista de los elementos de seguridad pública a las 7 de la mañana. Ahí tuvo un encuentro con los medios de comunicación muy largo, se habló de mucho tema, le preguntaron de todo, pues es que era necesario, ¿no? Había habido pues ya bastantes días sin que se nombrara oficialmente al alcalde sustituto, más allá de que, bueno, pues había un encargado de despacho, que era el primer regidor, Luis Jorge Cuerda. Pero pues había mucho tema, se acumuló mucho como para hablar. Y entonces, claro, pues los reporteros, los medios, pues aprovecharon para abarcar lo más posible. Y entonces, bueno, vamos a repasar un poco de lo que ayer declaró el alcalde. Primero, en cuestiones de seguridad, pues señaló que hay buenos indicadores, pero que eso no significa que se va a dejar de trabajar en ello. Un discurso que ha sido así de manera reiterada, y qué bueno que así sea, ¿no? Que va a haber capacitación, que va a haber equipamiento para la policía. Habló de algunas cosas muy concretas, por ejemplo, que la reunión de los miércoles de evaluación de indicadores de seguridad posiblemente pueda cambiar de día al fin de semana para ya cerrar con la semana y entonces tener datos más claros de una semana completa, ¿no? En fin, vamos a escuchar algo de lo que señaló el alcalde de Torreón, Miguel Riquelme, en materia de seguridad.
0: Creo que ayer quedó claro cuáles eran mis prioridades o las prioridades del ayuntamiento, y tienen que ver con conservar la seguridad, la paz y la tranquilidad del municipio de Torreón. Como pudieron ver ahorita, pues es una corporación que conozco, es una corporación que ha sido fortalecida, hay que reconocerlo también, y que tiene... que tiene equipo suficiente, y que hoy me comprometí a equiparlos todavía mejor, a formalizar capacitaciones que estén de acuerdo a los retos que tiene Torreón en circunstancia en este momento. Voy a revisar en un momento más cuál es la estadística que tiene el municipio hasta el momento. Quiero empezar a trabajar desde la próxima semana a razón del análisis de cuáles son los tipos de delito que se generan semana a semana, día a día, y poder llevar un control de manera que se establezcan ya líneas o directrices muy claras hacia los delitos que en estos momentos tiene la sociedad en distintas colonias. Que las y los policías entiendan que bueno, que ya hemos superado cierto tipo de delitos que creo que eran los más preocupantes, el mantener fuera de Coahuila la delincuencia organizada, y hoy tenemos que enfrentar distintos retos, entre ellos el robo a casa habitación, el robo a negocio, a transeúnte, y creo que eso nos va a llevar ya a tener una mejor percepción en materia de seguridad. Finalmente, luego, después de los tiempos violentos que se vivieron en Coahuila y aquí en el municipio de Torreón hace muchos años, posteriormente de hablar de sentirse o tener una percepción de inseguridad a raíz de la presencia del crimen organizado, hoy es distinto. Hoy puede tener una percepción en materia de inseguridad, pero son distintos tipos de robos. Baja ya el tema de una sociedad que ve realmente qué es lo que le duele hacia el interior de su hogar. Es entendible, ¿sí? Pero bueno, yo lo que quisiera también, el mensaje que quisiera enviar a la sociedad, es que venimos precisamente a atajar ese tipo de delitos, a evitar que sucedan ese tipo de cosas en las colonias, y para ello tiene que haber una campaña preventiva muy, muy importante, y para ello tiene que haber recursos, es lógica. Cuando tú quieres que patrullen, pues también se requiere más gasolina, se requiere más presencia de los elementos, se requiere más capacitación de los mismos para poder enfrentar todo tipo todo tipo de delitos. Y en ese sentido voy a revisar el día de hoy. Es una corporación que está trabajando. Digo, no vengo a iniciar nada. Es una corporación que creo que podemos aportar tanto lo que están haciendo ellos ahorita como mi experiencia que tuve en el resto del estado.
1: ¿Se mantiene la función de seguridad pública con vialidad?
0: Sí, de momento sí. Voy a hacer un análisis. Realmente, aquí la gran ventaja, digo, es que conozco cómo estaban, cómo están, pero dentro de los tiempos como se dieron ante el lamentable fallecimiento de mi amigo Román Alberto, pues creo que tengo un tiempo corto para poder emprender un programa de trabajo en relación a qué puedo mover y qué no. Es que también hay cosas que me funcionaron a mí en aquellos años, pero no quiero volver al pasado si no tiene una justificación, ¿sí? Hoy muchas cosas se hicieron por la necesidad de la corporación y no vengo a inventar el hilo negro, pero sí quiero estudiar, quiero ver realmente si esa fusión sirvió o no sirvió, ¿verdad? Hoy también dentro de ello, ahorita ya hablando con los comandantes, uno de los mensajes claros y fuertes, ¿verdad?, es que no voy a tolerar absolutamente ninguna acción de corrupción. Y en ese sentido, les advertí que estoy en la calle, que conozco Torreón y que además todo el mundo me llama de las colonias, ¿sí? Todo el mundo se quedó con mi teléfono y bueno, cuando era senador sonaba menos, hoy suena un poquito más.
5: Bueno, pues ahí lo que expresó el alcalde de Torreón, Miguel Riquelme, quien prometió pues cercanía, diálogo abierto, ¿no? Entonces, bueno, vamos a un poco más adelante a revisar otros aspectos que mencionó. Lo de servicios públicos, el tema del agua, que siempre es uno de los grandes pendientes, y sobre todo lo de la modernización del transporte. A ver, tiene que haber un proyecto integral de modernización en breve. El alcalde Román Cepeda en su momento pues hablaba justamente de que se estaría construyendo un proyecto. Luego se anunciaban plazos que se llegaban y pues no había todavía demasiada información con respecto al mismo. Sigue estando muy en el aire, pero se ha dicho que es imperativo pues que haya, ¿no? Y efectivamente, pues es un servicio que lleva mucho tiempo deteriorado, con algunos intentos fallidos, con proyectos metropolitanos como el oprobioso Metrobús. Y se ha dicho que se podría aprovechar cierta infraestructura ya construida para el proyecto municipal. Sin embargo, bueno, pues todavía no hay claridad o información o pormenores de ello. Lo que había comentado el alcalde Miguel Riquelme es que con diagnóstico en mano ya estará viéndose de qué forma se implementará este proyecto. Pero bueno, más adelante repasamos ese tema. También muy seguramente habrá cambios en el gabinete municipal. Habrá direcciones que cambien de titular, ¿no? Pero lo que dijo es que se hará una evaluación semana a semana de cada una de las áreas. Bueno, eso lo abordamos un poco más adelante en el programa. Mientras tanto, vamos a la pausa. Es la 1 con 27, 34 grados temperatura. Regresamos enseguida.
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1: Una de la tarde con 28 minutos, 34 grados temperatura. Pues ya, así de rápido volvimos. Y de una vez, pues, para no desconectar tanto los temas, ¿no? Vamos con esto que les había comentado. El tema de los servicios, el tema de lo del transporte. A ver, ¿qué hay, qué habrá en ese sentido? Vamos a escuchar de nuevo, esta parte es más breve, lo que ayer dijo el alcalde de Torreón, Miguel Riquelme.
2: Voy a estar evaluando semana tras semana, ¿sí? Ese es un tema también. Llevo prisa en algunas áreas. En otras, lo que quiero es orientarlas hacia mi formato de trabajo, nada más. Y hay áreas que sí voy a verlas este fin de semana.
1: ¿Cuál es el día?
2: Muy rápido. Mira, una, pues ya estoy aquí, es la seguridad. Sí. Dos, es el sistema de agua potable.
3: Sí, ¿sí? ¿Cómo lo encuentras?
2: No, pues lo quiero ver, mañana lo voy a ver, porque lo que traigo son puros números en hojitas, pero sí me sé meter a las tripas, ¿no? Sí. Los vamos a ver, uno es el sistema, dos, una demanda ciudadana es el pavimento, sí, el bacheo y el remozamiento de parques, de los parques públicos, y sobre todo el transporte, ¿verdad? Que bueno, o sea, mucha gente siempre que sale mi nombre dice, oye, el Metrobús. Sí. Bueno, pues el Metrobús fue un esfuerzo que se hizo en su momento, que fue un proyecto cancelado y castigado por la Federación. Pero sin embargo, llego en un momento que creo que se puede construir o reconstruir un nuevo modelo y sistema de transporte. Lo vamos también a tratar
4: del transporte,
2: de...
4: ¿Qué sabe de ese proceso que ya estaba iniciándose? ¿Si ahí van a llegar camiones nuevos o dónde están? ¿Qué sabe de eso?
2: Mira, a ver, una cosa sí tiene que quedar claro. A ver, el Metrobús era un proyecto que canceló el presidente de la República en su momento, Andrés Manuel López Obrador. Ese desde antes de que yo saliera se lo cancelaron, ¿sí? Lo que no se puede detener y no podemos detener la marcha es de tener una modernización del transporte público en Torreón. Si compráramos ahorita camiones, ¿verdad?, que es algo que se puede hacer muy rápido, creo que no estaríamos cumpliendo con una verdadera modernización. Tenemos que ver el tema de las estaciones, que sí podemos aprovechar. Tenemos que ver el tema también del carril confinado, que también sí se puede aprovechar. Y de ahí desprender la modernización que requiere Torreón.
1: Bueno, pues ahí lo dicho por el alcalde de Torreón, Miguel Riquelme, en este tema de lo de los servicios, el agua, lo del transporte, ¿no? En fin, pues vamos a ver, a final de cuentas, qué se informa, qué se determina con este proyecto de modernización. Pues estaremos atentos a ello y a todo lo que se haga desde la administración municipal, también en cuanto a evaluación, en cuanto a posibles cambios en direcciones, en fin. Bueno, rápidamente, vamos con esta otra información. 13 perros lamentablemente fallecieron y 3 resultaron heridos en un incendio que se registró la tarde del viernes en un albergue canino ubicado en la colonia J. Luz Torres de Torreón. Esto ocurrió a las 6:10 de la tarde. Se desconocen los motivos por los que inició el fuego, según informaron autoridades de Protección Civil, tanto de La Laguna como de Torreón. Personal de salud municipal acudió a atender a los animales que quedaron, pues, con heridas, con lesiones. 46 quedaron bajo resguardo en el mismo albergue, ya que no sufrían nuevos riesgos. Bueno, pues ahí está el saldo de este incendio, insisto, la tarde de ayer en un albergue canino de la colonia J. Luz Torres. Lamentablemente, 13 perros fallecieron. 3 resultaron con lesiones. Y rápidamente también compartir esta información. Elementos de la Dirección de Seguridad Pública de Torreón detuvieron a David N., de 59 años de edad, tras una persecución tanto por tierra como por aire, con el apoyo del sistema de videovigilancia aérea de la corporación. Es decir, lo detuvieron tras una persecución con un dron. La policía informó que los hechos ocurrieron cerca de las 9:48 de la noche, ayer viernes. Durante los recorridos de vigilancia, los oficiales detectaron un vehículo que circulaba de manera irregular y cuyo conductor pues hizo caso omiso a las indicaciones para detener la marcha. De inmediato se implementó el operativo de seguimiento, según informó la policía, en el que el dron de la corporación mantuvo el monitoreo desde el aire, coordinándose con las unidades en tierra. Al momento en que uno de los oficiales descendió de la unidad para indicarle al conductor que detuviera su marcha, este continuó avanzando y pasó con el vehículo por encima del pie del elemento policial sin detenerse. Pese a esta agresión, la persecución continuó y metros más adelante el vehículo fue interceptado. El conductor fue asegurado por los elementos de la corporación y puesto a disposición del Ministerio Público, que determinará su situación jurídica. Bueno, de esto informó la policía de Torreón en hechos reportados anoche. Bueno, ahí está la información. Ya saben, para más pueden siempre consultar noticierosgrem.com.mx. Vamos a continuar con más aquí en Actualidades.
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1: Bueno, me da muchísimo gusto conversar con la doctora Ilse Segura. Ella es directora de Medio Ambiente de Gómez Palacio, para hablar de distintos temas, de las acciones que emprende la dependencia a su cargo. En fin, Ilse, muchas gracias por estar con nosotros. ¿Cómo estás? Bienvenida, buenas tardes.
3: Hola, buenas tardes, muy bien, gracias. ¿Y tú?
1: Bien, muy bien, aquí con el gusto de conversar. Pues bueno, tienes ya algunos meses al frente de la dirección. ¿Cuáles dirías tú que son las principales actividades que se han implementado en este tiempo que llevas como directora de Medio Ambiente?
3: Sí, bueno, pues por invitaciones de nuestra presidenta Betsabe, pues desde la Dirección de Ecología y Protección al Medio Ambiente estamos trabajando. Yo resaltaría pues 3 frentes muy claros, que ha sido el cumplimiento de la normatividad ambiental. También pues ahí en ayuda también con la Policía Ambiental, que es también de muy nueva creación aquí en el municipio de Gómez. Atendemos quejas, estamos con el ordenamiento de la normatividad, con la cuestión de la reforestación consciente y pues más que nada al pendiente de cualquier cuestión en tema de materia ambiental que la ciudadanía nos reporte.
1: Uh-huh. Sí, exactamente. Lo de la policía ambiental, pues efectivamente, pues es una estrategia nueva, ¿no? ¿Cómo funciona? Es decir, la ciudadanía puede hacer reportes a la misma, los elementos que forman parte de esta policía ambiental, ¿qué tipo de capacitaciones reciben? En fin, ¿ese asunto cómo está, Ilse?
3: Sí, pues tenemos el número que yo siempre les recomiendo que sea el más fácil y directo, pues es el 911. Uh-huh. En ese lo redirigen directamente con nosotros. También los reportes se hacen al 8713-542709 y pues ahí les atienden sus denuncias. Sí, los agentes e inspectores que están en esta área pues están capacitados en materia ambiental, ahí recibieron sus capacitaciones pertinentes antes de iniciar y constantemente pues estamos revisando y ajustando, ¿verdad? Porque precisamente al ser un frente nuevo, pues estamos encontrando ciertas cosas que se van a ir a

0: también hay en cuestiones de urbanismo. O sea, realmente estamos trabajando de la mano todas las direcciones para cuando un tema esté relacionado con el otro, pues directamente quizás el relleno no nos compete ecología, sino a servicios públicos, pero si se presenta este tipo de cuestiones, pues sí, estamos atendiendo ahí lo que sea necesario, ¿verdad? La normatividad también, protección civil y bomberos, si requiere atención de que nosotros apoyemos en alguna situación, trabajamos en conjunto.
1: Uh-huh, okay. Ahora, en el tema del ordenamiento de las marmoleras en este corredor de la Torreña Dinamita, pues ya han tenido reuniones con ellos, ¿no? Ya incluso han tenido mesas de trabajo en esta intención de regular la actividad justamente de estas empresas. ¿Qué se ha visto en estas reuniones y en qué consiste, Ilse, el ordenamiento a estas empresas marmoleras?
0: Sí, bueno, afortunadamente este programa, podemos llamarlo, este proyecto, pues ha tenido buena respuesta. Se trata de que el corredor marmolero, que en este caso es el que está ahí en La Torreña, uh-huh, se ordenen en todos los permisos y cuestiones en las que tienen que estar regulares o regularizados de aquí municipalmente. De igual manera estamos trabajando siempre coordinados y de la mano a nivel estatal y federal. Entonces ahí estamos todos bajo el misma sintonía, mismo objetivo de que estén trabajando con todos sus permisos como debe de ser o como debe regularmente. Uh-huh. Y es lo que estamos haciendo, también te comentaba, de que pues es tema transversal, ¿verdad? Tenemos ahí nuestra operación en donde estamos todos al tanto si la marmolera ya cumplió con uso de suelo o con protección civil, con su licencia de funcionamiento, con su dictamen ecológico. Entonces todos estamos ahí coordinados, ¿verdad?, para ver qué es lo que falta y en qué temas no se ha avanzado o si se ha avanzado, y le damos un seguimiento y pues las estrategias de acompañarles técnicamente para que logren estar al día.
1: Uh-huh. Justamente cuando se puso este tema sobre la mesa, ¿en qué era en lo que más estaban incumpliendo? Porque había pendientes trámites tanto con el municipio como con el estado, ¿no?
0: Sí, es que pues por desgracia o por suerte, si están desregularizados con nosotros, pues no pueden avanzar a sus trámites estatales. Entonces, uh-huh, cuando se les presenta este proyecto, es de las cosas que hemos tratado de darles luz o decirles de que mira, pues es que es un ganar-ganar, ¿verdad? Porque si tú estás regular con nosotros, pues ya vas a estar regular con el estado y te vas a estar evitando todo tipo de molestia, entre comillas, porque pues una multa o una auditoría o que estén ahí yendo los inspectores y demás servidores públicos, pues siempre va a ser una molestia, ¿verdad?, para ellos. Entonces, uh-huh, se les propone este proyecto para que ellos ya estén trabajando más tranquilamente, también por la calidad de vida de la gente, ¿verdad? Más, uh-huh, que nada, y sin olvidar que pues sí queremos que se trabaje, que se tenga desarrollo económico, pero siempre bajo el marco normativo pertinente.
1: Claro, sí, porque por un lado están estas cuestiones administrativas de los trámites, de los permisos y demás, y por otro, pues me imagino el tema, no sé, del tipo de emisiones o el tema de la calidad del aire o, pues sí, efectivamente, lo que resulte de sus procesos que se generan residuos. En ese punto, ¿cómo van o cómo trabajan?
0: Sí, pues precisamente, pues por desgracia y no podemos hacer caso omiso de eso, es que pues el corredor, a pesar de que ahora ya tienen un buen avance, que en general tienen un avance del 50% de todos sus permisos que tienen que presentar con nosotros, hay algunas empresas que ya están al 80, uh-huh, son poquitas, pero pues eso ya también nos da luz de que sí se puede, ¿sabes? Sí. Y la mayoría de este problema es justo eso. Tienen por ahí asuntos con los colectores de polvo y con la disposición del residuo de mármol, porque pues anteriormente no se le había dado este seguimiento o esta, digamos, importancia real de estar insistiendo a que tienen que hacerse cargo de esto. Entonces con este proyecto, con este programa de aprovechamiento sustentable, pues les estamos dando esta opción de apoyarles con algunas propuestas de mitigación ambiental y de manejo de residuos enfocado a economía circular, en donde afortunadamente la mayoría de ellos

0: están de acuerdo y ya firmamos cartas compromiso, ya tenemos los convenios, ya estamos dándole un seguimiento a todo esto. Entonces, sí hay avance. Yo quisiera decirte que el 100% ya está ordenado, pero pues todavía no lo hemos logrado, pero pues le hemos dado un seguimiento muy cercano para que la gente sienta también que se les da voz, ¿verdad?, de que hay denuncias, de las emisiones y de pues de cómo afecta a su vida diaria estar conviviendo con este tipo de actividad económica sin que se lleve de la manera 100% correcta. Entonces, este siempre va a ser en miras de ganar-ganar al empresario para que ya no tenga problemáticas pues con multas, con quejas, con esto, al ciudadano para que pues tenga una mejor calidad de vida, y nosotros, ¿verdad?, para ya tener esta manera de trabajo ordenada en la que todos estemos trabajando coordinadamente y bajo esta premisa de que se hagan las cosas como se deben de hacer.
1: Sí, exactamente. Muy bien. Ahora, en esta segunda mitad del año, que ya estamos ya dentro del segundo semestre de este 2026, ¿cuáles son los principales proyectos, programas? Comentabas el tema de la reforestación consciente. ¿Qué más hay en la Dirección de Ecología y Medio Ambiente, Ilse?
0: Sí, pues ahorita más que nada queremos no abandonar los temas, ¿verdad? No queremos dejar como que a la mitad las cosas. La segunda mitad del año yo veo un buen potencial para seguir trabajando alineados al plan Fluye de nuestra presidenta, que es que el agua, la gestión de los residuos, el drenaje, pues todo está conectado. Entonces, de estar trabajando con esta proximidad social y con esta cuestión de que la gente empiece a hacer conciencia de cómo debemos disponer nuestros residuos, de cómo debemos plantar nuestros árboles, de qué cosas no debemos hacer, como tirar basura en lotes baldíos, quemarla, de estar trabajando mucho con esta cuestión, que igual obviamente hay muchas personas que se sienten pues que no están muy contentas, ¿no? Porque pues, yo antes siempre tiraba aquí, ¿no? Yo, ¿qué le voy a hacer a esta basura? Pues la quemo. Pues no, ¿verdad? Es una cuestión de conciencia social, más que nada, y de que comprendamos que los beneficios son principalmente para ellos, nosotros y para todos. Entonces sería darle un seguimiento a los temas de policía ambiental, terminar con la cuestión del corredor marmolero de la Torreña, porque tenemos que continuar, porque tenemos más marmoleras que están hacia Dinamita, hacia el área natural protegida. Bueno, la porcioncita que nos toca de ríos y montañas de la comarca lagunera, que si bien es muy chiquita a comparación del Lerdo, sigue siendo la Sierra del Sarnoso una parte muy importante para el municipio de Gómez Palacio, y creo que es buen momento para que empecemos a visibilizar y a crear esta conciencia de que nos toca cuidarla y nos toca hacer un turismo responsable y nos toca aceptar que el semidesierto es un lugar importante, biodiverso y demás, ¿verdad?
1: Sí, 100%, ¿no? Y a veces lo damos por sentado, ¿no? Y a veces no reparamos en la necesidad justamente de procurar el cuidado de esas áreas que sustentan la vida en la región, ¿no? En las zonas urbanas también, por supuesto. Oye, con relación a lo del Plan Fluye, pues hemos conversado mucho con el ingeniero Luis Fernando Uc, el director del CIDEAPA, y nos comentaba, por ejemplo, de los residuos que se tiran a las redes de drenaje. Incluso nos hablaba del caso de una empresa de cinturones de seguridad, donde lo que no quedaba bien o lo que tenían que deshacerse, también lo tiraban a la red de drenaje, y algunas sanciones que ya se han puesto con relación a ello. ¿De qué otra forma participa la Dirección de Ecología y Medio Ambiente en esto del Plan Fluye, que tiene que ver con la infraestructura hidráulica, lo de drenaje y todo, pero que también pues se erradique esa mala práctica de tirar residuos justamente a estas redes sanitarias, como bien lo señalaba Silce? ¿De qué otra forma están ustedes colaborando con ello?
0: Sí, pues estamos colaborando en también el tema, como mencionas, de educación ambiental y de que las empresas sean responsables hacia dónde van sus residuos, y estamos por estamos por implementar algunos cambios, propuestas y cambios en el reglamento para que las empresas ya tengan que tener sus planes de economía circular, porque es una forma de asegurar que este tipo de cuestiones no pasen. Si bien el drenaje, los canales de riego y demás le corresponde a otra dirección, como ya lo mencionabas, nosotros trabajamos muy de cerca con ellos también para atender cuando se hacen los reportes, ¿verdad?, o las denuncias, para estar trabajando siempre en conjunto y apoyarnos mutuamente desde todos los universos y visiones posibles.
1: Sí, exactamente. Por último, me gustaría ahondar un poquito más en los planes para la Sierra del Sarnoso. Hace algunos años, pues se señalaban algunas problemáticas, ¿no? Por ejemplo, asociadas a la minería o la introducción del gasoducto. Hace como unos 6 años, sí, como por ahí del 2020, se señalaban incluso excavaciones allí irregulares, ¿no? Que podrían incluso afectar vestigios arqueológicos y demás. ¿Cuál es el diagnóstico que tú tienes en relación a la Sierra del Sarnoso y los planes justamente para su procuración?
0: Sí, pues el diagnóstico es que sí tenemos algunas empresas que están haciendo aprovechamiento ahí por cuestiones de legislación ambiental y demás, cuando ya se... digamos, tenemos nuestra reserva ya a nivel federal, que esto le da un peso todavía mayor, que digamos, Sierra del Sarnoso, pues ya no es Sierra del Sarnoso solamente, ya es Ríos y Montañas de la Comarca Lagunera. Tenemos que trabajar en que los empresarios se ordenen, porque si bien tienen sus permisos para trabajar en el área, porque la reserva se proclamó después de que ellos estuviesen ahí, lo tienen que hacer conforme a la ley. Entonces claro, estamos trabajando totalmente también en coordinación. Tengo la suerte de que antes de que entrara la dirección, pues ya trabajaba mucho estos temas con las reservas. Entonces con el director actual de Ríos y Montañas de la Comarca Lagunera hemos tenido muchas reuniones de cómo vamos a estar trabajando para que las cuestiones no empeoren, ¿verdad? Porque si bien mencionaste, tenemos algunas pinturas rupestres en la Sierra del Sarnoso, tenemos en algunas unidades de conservación de Gómez Palacio, que lamentablemente es una porción muy pequeña del municipio, donde se quiere o se me ha hecho la visión de que hay empresarios que quieren aprovechar en esta área de conservación, donde se ha encontrado huellas de puma y de otras especies que definitivamente tenemos que proteger, ¿verdad? Entonces estamos tratando también de tener estos acercamientos y reuniones con ellos para que pues entiendan o vean todo el beneficio que va a ser de que ellos trabajen de forma ordenada y coordinada con la reserva, que no es nada malo, que por el contrario, o sea, sí van a trabajar, pero pues tienen que respetar las áreas que ya no pueden crecer sus empresas o que ya no van a poder, digamos, tumbarle más al cerro, tal cual, así como se dice, sino respetar lo que sí pueden hacer y sacarle provecho a eso, con todo el respeto y bitácoras también de que si reubicaron o encontraron tal especie, pues hacerlo pertinentemente con la Profepa, cuál es su plan. O sea, estamos trabajando bastante, la verdad.
1: Muy bien, bueno, pues es que son muy interesantes estos temas siempre y es importante abordarlos y qué bueno que hay acciones encaminadas a ello. Acá del público, Claudia, nos pide preguntarte, Ilse, buenas tardes, por favor, preguntarle a la directora de Medio Ambiente, ¿a quién le correspondería reportar unos camellones aquí en Gómez Palacio, donde desgraciadamente los arbolitos que están ahí no los están regando y algunos ya están secos? Estos árboles se ubican en Boulevard Palmas de la colonia Parque Hundido, están exactamente frente a una de las entradas a la feria, justo por donde están los panteones. Quisiera que por favor pasaran al aire mi petición a la directora de Medio Ambiente, es lo que nos piden compartirte.
0: Sí, bueno, ahí sería con la Dirección de Servicios Públicos, porque la Dirección de Servicios Públicos es la encargada de cuidar y regar y demás todos los camellones y parques.
1: Ok, correcto.
0: Sería
1: bueno,
0: con la Dirección de Servicios Públicos.
1: Perfecto, pues canalizamos entonces esa petición hacia allá. Pues Ilse, muchísimas gracias por esta conversación, un gusto platicar contigo y bueno, siempre temas muy interesantes e insisto, fundamentales también en materia de medio ambiente y pues lo seguiremos abordando. Muchísimas gracias.
0: No, gracias a ti, un gusto saludarte.
1: Hasta luego. Igualmente, estamos en contacto. La doctora Ilse Segura Zarzosa, directora de Medio Ambiente de Gómez Palacio. Ya nos estamos yendo. A ver, rápidamente nada más dar cuenta de algunos de sus reportes. A ver, ya saben que todo se canaliza. Nos comentan acá, fuga de agua potable que ya se reportó desde hace más de un mes. Nos anexan el folio. El circuito de la Ilusión Sur en fraccionamiento La Joya. Gerardo dice, no, vienen a tapar la mini zanja, que es chica de ancho, pero muy profunda. Es la principal de Hacienda de la Laguna con Hacienda de la Huerta, colonia ex Hacienda La Perla. Hay más baches, pero pues con que arreglen esa de perdido, nos dice Gerardo. Bueno, pues vamos a, por supuesto, canalizar. Reportar que ayer como a las 10 de la mañana en la colonia Merced 2 se cortó la luz en la calle Guayas, siendo el límite de pago el día 2, o sea, ayer, con mecánica de corte para el día 3. Se pagó la luz y cobraron reconexión, la cortaron el día límite de pago. Fueron varios domicilios a los que se les cortó el suministro, nos comentan. Acá nos dicen, en el carril de oriente a poniente sobre la Revolución, sobre el Revolución, frente a la clínica 71 del IMSS, los árboles del camellón están en exceso crecidos, al punto que cuando paso con mi coche, las ramas rozan la mitad de él, y ni cómo cambiarte de carril porque le pegas al de al lado. Esto es muy peligroso. Hoy un camionzote iba enfrente de mí y rompió varias de las ramas y casi me caen al parabrisas. Urge que atiendan, nos dicen acá. Ok, otra vez reportar carreteras, las lámparas de la carretera La Unión La Partida, frente al Instituto Tricio y la Ciudad de los Niños, están apagadas desde el miércoles y el problema aumenta en fin de semana. Gracias. Ok, correcto. Betty, le mandamos un gran saludo. Desde las 10 de la mañana estoy en el área de radioterapia de la clínica 71. Es horrible e indigno el espacio. La sala de espera, sucio es poco, baños con muy mal olor. Ayuda, por favor. Ya puse mi queja en atención al derechohabiente. Bueno, daremos seguimiento, por supuesto, a ello. Tenemos un drenaje tapado ya, a ver, recurrente desde hace 4 años. Hemos reportado, nunca han venido. Ayer se cayó un árbol y está toda la basura. Estamos solicitando su apoyo para que destapen el drenaje en Paseo Amistad 1681B y que se lleven la basura de un árbol que se cayó el día de la tormenta el 30 de junio. Ya se levantaron reportes y hacen caso omiso. Cada vez que llueve se sale el agua del drenaje. Ok, soy de la Cerrada Santa María, ubicada en Boulevard Monterreal, fraccionamiento Santa María. Está una alcantarilla brotando aguas negras, ya hicimos reporte y nada, también los demás vecinos, porque ya todo se está metiendo a la cerrada y es muy desagradable. Ayúdenos, por supuesto que sí. Desde las fuertes lluvias, muchos árboles están caídos y otros por caer. Al igual con la humedad, las ramas de las palmas están cayendo sobre las banquetas y está peligroso. Todo está en el centro de Torreón. Hay muchos árboles que hace tiempo no les dan mantenimiento, necesitan una buena poda, pero solo poda porque no son cuidadosos y mochan los árboles. Mando ubicación donde está el problema. Es en Torreón, en todas las calles que se marcan en rojo. Hay que podar esos árboles y palmas. Saludos. Muy bien, pues gracias por compartirnos así la información. Ejido La Concha, varios vecinos reportan obstrucción del paso y acumulación de residuos. Ok, correcto. Bueno, todo esto lo estamos ya canalizando, buscando que haya una respuesta favorable para la ciudadanía. Pues así llegamos al final. Es la 1:56, 35 grados temperatura aquí en el centro de Torreón. Tengan la confianza de que todo lo que reportan entra en seguimiento y por supuesto que le buscaremos respuesta y solución. Gracias a todos por habernos acompañado, gracias al equipo de noticieros, gracias a David Pantoja acá en los controles. Soy Manuel Cerrato. Que tengan extraordinario, pero extraordinario fin de semana y aquí nos reencontramos el lunes.
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1: Regular la tecnología, formar a la ciudadanía. La presidenta Claudia Sheinbaum anunció que una vez concluido el Mundial, abrirá una discusión nacional sobre la regulación de redes sociales para menores de edad y sobre el uso de la inteligencia artificial. Planteó convocar a especialistas, revisar experiencias internacionales, escuchar a madres y padres de familia y analizar posibles límites al uso de celulares en las escuelas. También señaló que el debate debe incluir preguntas de fondo: ¿quién controla las plataformas? ¿Cómo se concentra ese poder? ¿Qué contenidos están al alcance de niñas, niños y adolescentes? ¿Y qué usos benéficos o riesgosos tiene la inteligencia artificial para el país? La discusión sin duda es necesaria, pero será verdaderamente útil solo si evita dos extremos igualmente peligrosos: satanizar la tecnología como si fuera el origen de todos los males, o idealizarla como si por sí sola fuera a resolver nuestros problemas. Las redes sociales y la inteligencia artificial ya forman parte de la vida cotidiana. Están en la escuela, en el trabajo, en el comercio, en la información, en el entretenimiento y en las relaciones personales. No se trata, por tanto, de decidir si entran o no a nuestras vidas, porque ya están dentro. La pregunta responsable es cómo las usamos, con qué criterios, bajo qué reglas y con qué capacidades ciudadanas. Prohibir sin comprender suele generar simulación. Permitir sin orientar puede abrir la puerta al abuso, la manipulación, la adicción, la desinformación, la violencia digital y la exposición de menores a contenidos dañinos. Por eso, cualquier regulación debe partir de una idea básica: la tecnología no es buena ni mala por naturaleza. Depende del diseño de sus plataformas, de los intereses que la gobiernan y de la formación de quienes la utilizan. En el caso de niñas, niños y adolescentes, la preocupación es todavía mayor. No basta con entregarles un teléfono celular o abrirles una cuenta en una red social, como si se tratara de simples herramientas neutrales. Detrás hay algoritmos diseñados para capturar atención, modelos de negocio basados en datos personales y contenidos capaces de afectar la autoestima, la convivencia, el sueño, el aprendizaje y la salud emocional. Pero tampoco basta con decir quiten los celulares o prohíban las redes. La solución de fondo exige acompañamiento familiar, criterios escolares, educación digital, alfabetización mediática y una conversación pública madura. Madres, padres, docentes, empresas tecnológicas, autoridades y usuarios, debemos asumir que el problema no se resuelve solo con leyes, sino con cultura, responsabilidad y formación permanente. Algo semejante ocurre con la inteligencia artificial. Sus posibilidades son enormes. Puede ayudar a aprender, investigar, diagnosticar problemas, mejorar servicios públicos, elevar la productividad, facilitar trámites, impulsar la creatividad y ampliar el acceso al conocimiento. Pero también puede usarse para engañar, suplantar identidades, producir noticias falsas, manipular emociones, reproducir sesgos, vigilar indebidamente o desplazar trabajos sin preparación suficiente. Regular la inteligencia artificial no debe significar frenar la innovación, sino orientarla hacia el bien común. México necesita normas claras, pero también necesita capacidades: docentes que sepan usarla, estudiantes que aprendan a pensar con ella y no a copiar de ella, empresas que la incorporen éticamente, gobiernos que la utilicen con transparencia y ciudadanos capaces de distinguir entre información confiable y manipulación digital. Definitivamente, amigo Radio Escucha, el debate que se anuncia puede ser una buena oportunidad para México siempre y cuando no se convierta en una batalla ideológica más. No necesitamos tecnofobia, pero tampoco ingenuidad tecnológica. No necesitamos censura disfrazada de cuidado, pero tampoco abandono disfrazado de libertad. Lo que necesitamos es comprender mejor el mundo digital que ya habitamos y formar personas capaces de moverse en él con criterio, prudencia y sentido ético. La inteligencia artificial y las redes sociales pueden servir para educar, comunicar, crear comunidad y resolver problemas, pero también pueden deteriorar la convivencia, debilitar la verdad y profundizar desigualdades. La diferencia estará en las reglas que construyamos, en la educación que promovamos y en la responsabilidad que asumamos. Regular importa, formar importa todavía más.
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4: Vamos a arrancar la primera semana del mes de julio y lo hacemos con toda la fuerza. Tenemos estrenos, hay música, hay celebraciones por el Mundial y muchas cosas más. Y sí, es lo que hoy les pregunto, amigos. Y sí, prepárense porque este mes pinta para traernos un poco de todo. Yo soy Cintia Urías y esto es El Tope de la cadena internacional. La mejor, aquí nomás, arrancamos. El Tope. ¿Y les parece si arrancamos con este conteo? Y en la posición número 10, ¿quién creen que llega? Andamos ready, nada más y nada menos que con los poderosos Tucanes de Tijuana. Que sí, señores, tenemos que decirlo, andan más que ready, o sea, en español, más que listos, para su gira por Europa, que arrancó precisamente ayer con un lleno total en Inglaterra y de ahí directo a Alemania, seguido de Países Bajos. El próximo 7 de julio se van para Francia y el 8 para Irlanda. El 10 de una vez, ahí cerquita por Londres, y el 11 en Madrid y 12 en Barcelona, en tierras españolas. Enhorabuena por mis Tucanes de Tijuana, que por cierto los vimos en redes sociales, a don Mario Quintero subiendo fotos, historias también desde los lugares más emblemáticos de aquellos Laredos, y no Laredo, Texas, sino en Europa. Felicidades, Tucanes de Tijuana, puro tucanazo. Por eso nos vamos con esto que se llama Andamos Ready, en la posición número 10, los Tucanes de Tijuana, en el tope.
3: 10.

0: Después de escuchar a los tucanes, nos vamos al lugar número 9 del tope y tenemos a nuestro consentido. Sí, señores, lo tenemos que decir así con todas sus letras, al Javi, que no es por nada y no es por presumir ni nada, pero esta canción que les vamos a presentar a un poquito más de un mes lleva 1.2 millones de reproducciones en YouTube. Así que bien por el Javi, que canción que saca la convierte en éxito. Es el Javi y se llama Dosis, lo más nuevo, aquí en el tope, en la posición número 9.
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0: Ha llegado el momento de hacer conexión al centro del país, hacer comunicación con la cadena La Mejor a diferentes partes de la República Mexicana, porque señores, recuerden, tenemos presencia en todo México. Esto es Encadenados. Buenas tardes, colegas.
1: Hola, hola, colegas, ¿cómo están?
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3: Cristian Nodal calienta motores para su próxima etapa musical. Hola, yo soy Marisol Reyes, la sirenita de La Mejor 94.1, Puerto Escondido. Y les quiero contar que Cristian Nodal ya genera gran expectativa entre sus seguidores. El cantante ha comenzado a compartir pistas de lo que será su próxima etapa musical, adelantando que muy pronto podría presentar nuevas canciones. Mientras tanto, continúa consolidándose como uno de los artistas más importantes y escuchados de la música mexicana. Así que ya lo sabes, pendiente de más noticias. Yo soy Marisol Reyes, la sirenita de La Mejor 94.1, y te mando el abrazo enorme como la inmensidad del mar.
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0: ¿Qué onda? Yo soy Lola Palomares, la plebe de La Mejor FM Puerto Vallarta, y déjenme platicarles que el Coyote y su bando Tierra Santa están de manteles largos. Después de casi 26 años, volvieron a conquistar el primer lugar del chart regional Mexican Airplay de Billboard con su tema Te Dije. El propio Coyote agradeció al público por hacer posible este logro y aseguró que seguirá trabajando para llevar más música al corazón de sus seguidores. Yo soy Nala Palomares, la plebe de La Mejor Puerto Vallarta. Aquí nomás.
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3: Gary León cruza fronteras con su nuevo álbum y su gira internacional. ¿Qué rollo, chamacos? Yo soy Estefanía Díaz, la plebita, desde La Mejor FM Tehuacán, y les traigo chismecito. Déjenme contarles que Gary León sigue demostrando que su música no tiene fronteras. El sonorense continúa cosechando éxitos con su más reciente álbum Muda, un material que ha sido muy bien recibido por el público y la crítica. Además, se prepara para llevar su música a nuevos países con una gira internacional que confirma el gran momento que vive en su carrera. Yo soy la plebita de La Mejor FM 100.7 para El Tope de La Mejor. Aquí nomás.
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0: Muchísimas gracias, amigos de Plaza. Recuerden que La Mejor FM tiene presencia en todos los estados y en todas las ciudades. Vamos a aprovechar este momento para mandarles saludos a todos nuestros oyentes de la República. Abrazos especiales a todas las plazas de la cadena de música mexicana más importante de Latinoamérica. Y recuerden siempre, en donde sea que escuche La Mejor, sigan votando por sus grupos y artistas favoritos. Así que con esto nos vamos a lo siguiente, que es la canción número 8.
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1: Para que ya no duela del grupo Duelo, que es una canción que cobra más fuerza, porque oigan, la noticia que nos conmovió, tengo que decirlo, a los seguidores, a los fans, pero también a nosotros, pues los amigos de Duelo. Hace unos días se confirmó que Oscar Iván Treviño y su esposa, mi tocaya Cintia Treviño, pues que ponen fin a su matrimonio después de casi 20 años. No lo podemos creer porque justo acababa de cumplir años, había fiesta, hubo jolgorio y de repente, ¡pum!, comunicado donde obviamente hacen equipo como familia, también en el ámbito profesional, y dicen que no pasa nada, que van a seguir siendo amigos como siempre, pero su relación se acabó. Así que esta canción, pues ahora sí duele, muchachos. Es el grupo Duelo en la posición número 8 con eso que se llama Para que ya no duela. ¡Auch! A mí sí me dolió.
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1: Oigan, pues sí se me hizo nudito en la garganta, así como oyes la canción de Para que ya no duela y ahora tiene sentido. Pero bueno, qué bonita está. Va en la posición número 8 y vámonos a la siguiente, que es la número 7. Seguimos avanzando en el tope. Y antes de descubrir la posición número 7, les quiero contar que Belinda fue una de las invitadas especiales en el Mundial, donde tuve el honor de entregar el premio al jugador más valioso del partido, que fue Julián Quiñones. ¿Se acuerdan? ¿Cómo no se van a acordar? La victoria de México sobre Ecuador nos volvió locos a todos. Las imágenes de este momento no tardaron en hacerse virales y todos los seguidores no dejaron de comentar su participación en la ceremonia, que qué bueno que fue, que qué guapa, que Julián Quiñones, pero sí, la esposa de Julián Quiñones estuvo ahí también, para que no anden diciendo y anden inventando cosas. Es momento de continuar con la posición precisamente número 7 con esta canción de Los Ángeles Azules, precisamente junto a Belinda, en esto que se llama Por Ella.
0: ¡Siete!

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1: Y ahora sí, después de escuchar a Los Ángeles Azules, échale WhatsApp a tu radio, al dispositivo, mira, donde sea que nos disfrutes, juntos vamos a conocer lo nuevo de la semana, en esto que está recién salido del horno y se llaman los modelos recientes del Tope.
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1: La magia de conectar, Edén Muñoz.

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1: Ándale pues, son lo nuevo, nuevo y seguramente será de lo más exitoso y escuchado aquí a través de la Mejor FM. Vámonos ahora a hacer una pausa, no se muevan, estamos a punto de conocer los primeros 5 lugares del conteo de más relevancia e importancia de la música mexicana. Por supuesto, el tope, aquí en la Mejor.
0: No te vayas. Estamos a punto de conocer a los que están en las

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1: Temperatura 36 grados.
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1: Temperatura 36 grados.
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22: Qué bueno que continúan con nosotros. Aquí estamos en el conteo más importante de la música mexicana, El Tope. Te recuerdo, soy Cintia Urías y estás escuchando la mejor. Si te perdiste alguno de los lugares y dices, oye, mi Cin, recuérdame cómo quedó, tranquilo, aquí tenemos el recuento.
0: 10.
22: Andamos ready, los Tucanes de Tijuana.
0: 9.
22: Dosis, El Javi.
0: 8.
22: Para que ya no duela, Grupo Duelo.
0: 7.
22: La Cama de Piedra, El Recodo.
0: 6.
22: Por ella, Los Ángeles Azules y Belinda.
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22: Bueno, ya cantamos, ya bailamos, ya recordamos un poco de todo aquí precisamente en El Tope de la Mejor. Vámonos a continuar con estos numeritos y es el número 5 que llega en El Tope con la arrolladora Banda de Limón y esto que se llama Si las miradas mataran. Oigan, que sin duda vuelven a demostrar que la música no tiene fronteras. En esta ocasión sorprenden con una colaboración junto a Natiuska. Este es el tema de Ni siquiera somos amigos, una canción que fusiona el poder de la banda, pues digamos que con un estilo totalmente alternativo y una carga emocional que ya está dando de qué hablar. Además, la arrolladora continúa con esta exitosa gira 2026 y se prepara para grandes presentaciones en ciudades tan importantes como Guadalajara y la Arena Ciudad de México. Vámonos con la arrolladora y esto se llama Si las miradas mataran. Posición número 5.
0: 5.

0: avanzando y cada vez más cerca de los peldaños más codiciados de este conteo. Llegamos al número 4 y aquí llega Grupo Firme. ¿Saben qué me gusta de Grupo Firme? Que rompe esquemas y que no le importa y que no se siente y dice, no, nos va a superar la inteligencia artificial, para nada. Hace poco escucharon una canción que hicieron con inteligencia artificial y les gustó tanto que dijeron, ¿y si la grabamos? ¿Y si la cantamos? Y así fue como lo hicieron y sin duda alguna transforman la industria musical y siguen marcando tendencia. Vámonos a la posición número 4 del tope con esto que se llama Cabrón y Medio
1: con Grupo Firme.
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0: escuchar a los dos de Tamaulipas. Seguimos recorriendo las canciones que marcan el paso de la música mexicana. Oigan, pero sí tengo que decirles, los dos de Tamaulipas me mandaron una bolsita bien bonita con un su bebidita, con todo muy bonito. Así que gracias, muchachos, qué bonito, porque nosotros seguimos cantando sus canciones, como precisamente la de Ayúdame. Vámonos a continuación a descubrir quién se lleva los dos primeros lugares. No le cambies, esto se pone cada vez mejor en La Mejor.
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0: Ya estamos de regreso, familia de La Mejor. Continuamos con el conteo del tope. Y antes de descubrir la posición número 2, les quiero contar algo. Resulta que Jorge Medina y Josie Cuen siguen haciendo historia en esta gira de Juntos. Y después de que agotaron localidades en los recintos más importantes de nuestro país, sí, señores, este dueto ya tiene confirmadas múltiples fechas en el Auditorio Nacional durante todo el mes de septiembre, consolidando uno de los espectáculos más exitosos del año en la música. ¿Y saben qué? Se veía como algo lejano. No, para septiembre, señores, ya estamos en julio. Esto se va de volada, así que vámonos a esta posición número 2. Una canción que sigue dominando la radio, las plataformas digitales y el gusto del público. Naturalita, Jorge Medina y Josie Cuen, en el tope número 2.
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0: momento más esperado en la posición número uno, en la cima hasta arriba. Ya conocemos las 9 canciones que dominaron esta semana, pero solo una logró mantenerse en la cima. ¿Y qué creen? Bueno, antes de revelarla, les quiero contar que quien ocupa este lugar es Lenin Ramírez y continúa viviendo uno de los mejores momentos de su carrera con este tema de Todo lo fue. Fíjense, ya alcanzó el primer lugar del chart regional Mexican Airplay de Billboard y además ya suma más de 3 semanas consecutivas en la cima del tope, demostrando que, claro está, sigue siendo la canción favorita, cantable, pisteable y dedicable de todo el público. Por eso, y por tercera semana consecutiva, la posición número uno del tope es para Lenin Ramírez y Todo lo fue.
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0: El tope. Pues felicidades, Lenin, el rey de la semana. Gracias por acompañarnos en una edición más del tope en la posición número uno. Y así llegamos al final de este recorrido por lo más fuerte del regional mexicano. Gracias de verdad por acompañarnos en una emisión más del tope de la cadena La Mejor. Esperamos que esta semana venga cargada de éxitos, de buenos momentos, por supuesto. Y sí, sí, de mucha música y mañana también. Yo soy Cintia Urías, te mando un abrazo, que tengas un excelente fin de semana y nos escuchamos hasta la próxima. En la producción, arrancando julio, Charlie Olmedo y el Chencho. En la producción general, el jefazo, Andrés Salazar, el topo. La locutora, pues yo, Cintia Urías. Sígueme en redes sociales, me cuentas como @CintiaUrías. Nos escuchamos el próximo fin de semana, volveremos con lo mejor de tus artistas favoritos, con las 10 canciones más solicitadas de la música mexicana y también la información más relevante que la acompaña. Esto es el tope de La Mejor en cadena. Hasta pronto.
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1: Temperatura 35 grados.
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12: 2:54.
13: Temperatura 35 grados.

0: 17.
1: Temperatura 36 grados.
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0: 3:20.
1: Temperatura 36 grados.
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1: Temperatura 36 grados.
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2: 3:27.
1: Temperatura 36 grados.

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1: 3:48.
2: Temperatura 36 grados.
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1: 3:49.
2: Temperatura 30.

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1: Temperatura 36 grados.
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1: 3:58.
2: Temperatura 36 grados.

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1: Temperatura 36 grados.
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0: 4-21.
1: Temperatura 36 grados.

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1: Temperatura 36 grados.
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1: Temperatura 36 grados.

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1: Temperatura 36 grados.
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0: 4.48.
1: Temperatura 36 grados.

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1: Temperatura 36 grados.
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2: 4:57.
3: Temperatura 36 grados.

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1: 5:16.
2: Temperatura 36 grados.
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1: 5:19.
2: Temperatura 36 grados.

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1: Temperatura 36 grados.
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4: 527.
1: Temperatura 36 grados.

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1: Temperatura 36 grados.
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0: 5.49.
1: Temperatura 36 grados.

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1: Temperatura 36 grados.
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2: 5.57.
1: Temperatura 36 grados.